0: 2, 1.
1: ¿Qué tal? ¿Cómo están? Esto es Asesinos Inesperados aquí en Erazo y la Chocolata. Hoy tenemos un caso increíble. Se llamaba Dayan Ruiz, 43 años. Todavía respiraba cuando él la empujó del carro. Dayan Ruiz tenía 43 años, madre de 2 hijos. Se subió de buena fe porque un muchacho guapo le preguntó cómo llegar a una escuela. Y la verdad es que no iba a ninguna escuela, conocía todas las calles a la perfección. Cuando Dayan Ruiz, de 43 años, se sube, la asfixia, no murió. Entonces la saca del vehículo y le pasó el auto por encima 20 veces. Después le habló a su padre biológico y se lo contó como si fuera un chiste de cantina. Que Dayan todavía respiraba cuando la atropelló, que la hizo sufrir varias veces, que él sentía cómo el carro se levantaba cada vez que las llantas pasaban sobre su cuerpo, su cabeza y otras partes. Que quedó, en palabras textuales, como espagueti. Y que se sentía genial por haberse convertido en un asesino, dijo él, profesional. Y también dijo que lo volvería a hacer. Esa misma noche ya había estrangulado a otra mujer mientras ella dormía. Eso es lo peor de este caso. No el tatuaje de Joker, no TikTok, no. El 8 de octubre del 2019, vecinos de Cape Coral, Florida, vieron buitres detrás de un Sam's Club. Bajo unos arbustos, una mujer con la cara amoratada, la nariz rota, casi una docena de costillas quebradas, un corte en el seno, uñas rotas, huellas de llanta encima de su cuerpo. Un día antes, en la misma ciudad, habían hallado a Christine Melton, de 35 años de edad, atada, envuelta en una bolsa, hematomas, hemorragias en el cuello, uñas rotas, 2 crímenes, mismas huellas, mismo muchacho simpático y también apuesto. Señoras y señores, esto es otro episodio más de Asesinos Inesperados. ¿Pero quién era esta persona? Estamos hablando de Wade Wilson. Nace el 20 de mayo de 1994 en Tallahassee. Sus padres biológicos tenían unos 14 años. Lo adoptaron Steve y Candy Wilson. Gente de la iglesia, dulce con 2 hijas de niño, pues era un tipo alegre, era inteligente. En la adolescencia llegaron pues este tipo de cosas como la paranoia, bipolaridad, posibles brotes de otras cosas que se veía que no estaba bien. Él decía que alguien lo espiaba, alguien estaba en el garaje y siempre tenía ese síntoma de que lo estaban persiguiendo. Es en ese momento cuando sus papás lo llevaron al psicólogo. Y la verdad, pues, él dijo, no, yo no quiero ayuda, para mí no me lleves a esos lugares. Después de algunos meses empezó a vender droga, también la consumía. Engañaba a las novias, las robaba. Lo expulsaron por fumar marihuana en el baño después de prenderle fuego a un rollo de papel. Le robó el carro a sus papás adoptivos y desapareció 3 días. A los 18, él mismo buscó a sus padres biológicos para pedirles dinero, para comprar más droga. Chocó 3 veces, por fuera, casa bonita, carros dentro, pero por dentro, la verdad es que se estaba pudriendo. Tenía una vida de verdad muy, muy extraña en su ser y en su alma. En el 2019 empezó a salir con Kelly Matthews. Era un hombre celoso, muy controlador. El 18 de febrero, en el auto de ella, la estranguló sonriendo. La empujó al piso, le cortó la ropa con un cuchillo, la agredió, le mordió la barbilla, la amordazó, le ató manos y pies con una bolsa de basura y manejó 3 horas con ella adentro. Kelly se zafó, llegó a la policía y hay fotos, hay un kit y también hay ADN de todo lo que este tipo le había hecho a esta mujer. Wade dijo que a ella le gustaba que le hicieran eso, que todo era consentido, que ella había aceptado que le hiciera todo ese maltrato. Un detective le dijo a Kelly, en esencia, que se lo había buscado, que no le podían arrestar porque, pues, la verdad no había indicios de que él quisiera matarla, simplemente que no podían comprobar de que ella en verdad había aceptado que le hiciera todo esto. Los padres adoptivos, que ya habían salido ilesos de denuncias iguales, pues también decía ellos, no, es que mi hijo es inocente, él es incapaz de hacer todo eso, ya ve lo que hacen los muchachos de hoy en día. Le escribió a la siguiente novia, una mujer que se llama Melissa Montañez, Melissa, la verdad es que no le creyó. Todavía no le había tocado ver a este verdadero monstruo que él era. El 6 de octubre del 2019, Wade y Melissa fueron a un bar. Él quería droga, propuso ir con Jason Shepherd, su amigo que era narco. Ella, al escuchar esto, pues se niega y pues se va. Le deja el carro, Wade se quedó pues solo y empezó a coquetear con Christine Melton. Y también ahí estaba su amiga Stephanie. Las dos empezaron a platicar con él y aparentemente las cosas iban de la manera que tenían que haber salido. Los tres se fueron a casa de Jason, después a casa de Christine en Cape Coral. Stephanie pues dijo, ¿sabes qué? Yo mejor me voy, y ella se fue. Al día siguiente tenía que llevar al hijo a la escuela, entonces la verdad pues ella pensó que lo mejor era dejarlos solos para que ellos se divirtieran y que hicieran lo que tenían que hacer. Tuvieron relaciones sexuales. Christine se queda dormida. A eso de las 4 de la mañana, Wade la estrangula, le roba el auto, dejó el de Melissa en el lugar y también, pues, quiso más. Vio a Diane en la calle, la misma mentira, la misma sonrisa, el forcejeo, asfixia, y ahí es donde atropella a esta mujer 20 veces. Esa noche llegó a casa de Melissa en Fort Myers con el carro de Christine. Melissa es que estaba furiosa, se había llevado el suyo y aparecía con uno que olía, pues, a robado. Le gritó, desconsiderado, estafador, mentiroso. Él la empujó, la golpeó y la estranguló y le dijo que no pararía hasta matarla. Y después de matarse, él también iba a parar. En el último segundo aflojó, salió corriendo. Melissa, tosiendo en el piso, llamó a la policía. Ahí se enteró de que estaba a la orden de captura para ese auto que había sido robado. El 7 de octubre es cuando hallaron a Christine. El 8 a Diane Stephanie. Ella dio el nombre Wade y ya iba pues escapando, se lleva rumbo a Ohio. En el carro de Christine irrumpió en la casa vacía de unos jubilados. Lo agarraron el mismo 8, 3 días sin dormir, borracho entre botellas y también entre mugre, sin fianza. En la televisión dijo que Christine estaba viva cuando se fue, que Diane la dejó en una parada de autobús. Y sé lo que echó y la verdad no lo hice yo, lo hizo alguien más. Ya en la cárcel del condado de Lee, se tatuó la cara, cruz invertida en la cara. Decía Gloria, la sonrisa del Joker. Intentó fugarse en el 2020, ahí también en un marco de ventana, dio algunas letras que eran medias raras. La verdad que los detectives, cuando ven todo esto, sabían que estaba dejando algún tipo de pista o algo que significaba, pero la verdad es que nunca dieron el qué fue eso que escribió en ese marco de ventana. En el 2023, un perro, ¿verdad?, que se dedica a caminar por las celdas, encontró metanfetamina en su celda y quiso ir a juicio sin taparse los tatuajes. Quería dar miedo, quería sentirse como que yo soy aquí el que manda. El juicio empieza el 10 de junio del 2024. El fiscal, asesino por el gusto de asesinar. Kelly subió videos de labio roto y dijo la frase que duele. Si la policía le hubiera creído en febrero, Christine y Diane estarían vivas ahorita. Melissa Jekyll y Hyde, que eran pues de verdad unos papás biológicos, dijeron que no querían saber nada de él. La llamada del 7 de octubre, el estrangulamiento, el espagueti que dijo que así quedó la otra mujer, le daba mucha emoción y dijo todavía que él sentía la misma alegría después de haber hecho eso, y cuando alguien le preguntaba y se recordaba, decía, yo quisiera sentir otra vez lo mismo. 10 de 12 jurados votaron muerte. El 27 de agosto del 2024, el juez Nicolás Thompson los sentenció a la pena capital. Crímenes atroces, crueles, el de Diane frío y premeditado. Wade de verdad es que no mostró nada. El padre de Diane prometió estar ahí cuando él diera su último aliento. Steve y Candy, los adoptivos, publicaron que sigue siendo su hijo y que lo aman. Y entonces vino lo otro. Miles y miles de mujeres, escuchen esto, en redes lo llamaban el Deadpool asesino. Cartas, campañas contra la pena para que no lo mataran. Muchas mujeres le decían que estaba guapo y que por su simple manera de cómo se veía, no merecía morir. Y hasta la fecha, hay algunas mujeres que siguen diciendo exactamente lo mismo. Cargan comentarios de que el hombre que las mató es demasiado atractivo para morirse. Wade espera en el corredor de la Florida la inyección o silla. Si le pide por escrito, con cargos extra de fuga y droga, nada de eso les devuelve el aire a dos mujeres que solo cometieron el error de creerse de una sonrisa de un hombre atractivo, con intenciones muy, pero muy macabras. Esto es otro episodio de Asesinos Inesperadas. Gracias, Choco. Gracias a Erasmo y la Chocolata por el espacio. Hasta el próximo episodio.

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3: Muy bien, nos vamos con el chocolatazo a Morelos. Tenemos a Vicente. Tú, Vicente, le vas a hacer el chocolatazo a María Inés. Ella está en Morelos. Tú la conociste por internet. Llevan 4 meses de relación. Ya la fuiste a ver en persona. Y bueno, tú la conociste apenas hace poco y ya te dice mi amor.
4: Sí, la conocí hace 4 meses. Luego la fui a ver a Morelos. La primera vez, cuando la conocí en el estadio, me decía amor, amor. Y me extrañaba por todo ese amor porque me sentí bonito que me dijeran amor, pues. Y sin conocerme ni nada.
3: ¿Tú de dónde eres?
4: Yo soy de Guerrero.
3: O sea, la conoces en el Facebook, te empezó a decir mi amor y dijiste, wow, qué rico se siente, tengo que ir a verla a Morelos.
4: Es cierto, y así fue, la fui a conocer y sí, se portó bien y todo. Anduvimos paseando en Morelos, después fui otra vez, a los 2 meses ya la llevé a Guerrero. Pero yo siento pues mucho, eso es mucho lejos la edad.
3: Oye, pero es muchísima la diferencia de edad. Tú tienes 65 años, ella solamente tiene 29, o sea que tú eres 36 años mayor que ella.
4: Sí.
3: Oh, no. 36 años de diferencia y dices, todo esto está muy raro, ¿no?
4: Es cierto, porque me dice amor y ya le dije, oye, ¿por qué me diste amor y papacito y papi? ¿Será porque te estoy pagando la renta? Dijo, no, es que te quiero, me gusta, pero pues soy un hombre ya grande, no creo esas cosas y quiero comprar un terreno. Dice, aquí es por terreno Morelos, pues deja ver, pues por eso voy a hacer esto. Y las cosas marchan bien. Yo tengo con queso las tortillas, marchan bien las cosas. Pues.
3: O sea que ahorita con esta llamada se decide si tú sigues en esta relación o no.
4: Es cierto.
5: Yo no le creo, Choco. Seguramente esta mujer le va a mandar chocolates a otro. Tiene 29 años. O le va a coquetear al lobo. Este brody va a escuchar y al final, después ella va a decir, ah, yo ya sabía, mi amor, y lo va a convencer. ¿Cuándo vuelves a agarrar otra de 29, brody?
4: No, yo estoy correteado. Yo tengo amigas en Tijuana también. O sea, eso no es, no soy, es como se dice, novato, pues. No, nomás no quiero gastar mi dinero al momento.
5: Estoy seguro que esta mujer lo engaña o va a caer con el lobo.
3: Pues tú le mandas mucho dinero y también, le pagas la renta, ¿no?
4: Yo le pago la renta por mes y aparte para sus cocas y sus chicles.
3: Tú la mantienes, le pagas la renta, le das para sus cocas, para sus chiclets y todo esto. La conociste en el Facebook. ¿Era más bonita en persona que en el Facebook?
4: Poquito menos, porque le echó como crema a sus tacos.
3: Es menos bonita ya en persona, o sea que le puso mucho filtro a la foto.
4: No, pero sí, está bien, ya fui a verla 2 veces, si me gusta, ya me llevó a su casa.
3: O sea que ya la viste 2 veces en persona,

0: bien en California. A ver, ya entró ahí la llamada, no haga ruido.
1: Bueno.
2: Bueno, con la señorita María Inés, por favor.
1: Sí, ¿quién habla?
2: Hola, María Inés, te llamo de una compañía de chocolates, tenemos una promoción. Le hacemos llegar unos chocolates en forma de corazón a alguien especial que tengas, María Inés. De eso se trata, es totalmente gratis. ¿Tú tienes a alguien especial a quien te gustaría que se los enviemos? Por cierto, tienes un nombre muy bonito, María Inés.
1: Ay, gracias, que no me gusta.
2: No, ¿de verdad no te gusta? ¿Por qué?
1: No, soy Inés.
2: Por lo de Inés, o sea, que te gusta que te digan María.
1: No, María no, María.
2: A mí me gusta por la combinación de María e Inés. No solo María o Inés, pero María Inés me gusta.
1: Ah, ok.
2: Oye, hermosa, entonces no tienes a nadie especial ahorita.
1: No, ahorita no.
2: Entonces está bien si te digo hermosa.
1: Claro que sí.
2: O sea que no hay un hombre especial en tu vida, no tienes novio, no tienes esposo, no tienes pareja.
1: No, nada, ni una de esas cosas.
2: Nada de esas cosas.
1: Ni una de todas.
2: Me agrada escuchar eso, o sea que no tienes a nadie.
1: No, no tengo a nadie.
2: ¿De verdad no hay un hombre especial en tu vida?
1: No.
2: Oye, hermosa, me imagino que estás ocupadita ahorita, ¿no?
1: Sí, un poquito.
2: ¿Está bien si te llamo más tarde para escucharte?
1: Sí, está bien, sí.
2: Pero no le vayas a decir a tu novio. Ah, no, no tienes novio, ¿verdad?
1: No.
0: Oh, no.
2: Oye, me encantó tu risa, María Inés.
1: Sí, gracias.
2: Se escucha que eres una mujer muy agradable.
1: Gracias.
2: Entonces te marco más tarde y platicamos y nos conocemos.
1: Sí, está bien, ajá.
2: Gracias por hablar conmigo y ser tan amable.
1: Sí, igualmente,
2: va. Oye, pero ya no te rías porque si no me vas a enamorar, ¿eh?
1: Sí.
2: No seas tramposa, ¿eh? Me voy a enamorar de tu risa, de verdad.
1: Ah, bueno.
2: Bueno, ya mejor al ratito hablamos y te ríes y te escucho y nos conocemos, ¿está bien?
1: Sí, está bien. Ándale, sí, está bien.
2: Pero segura no tienes a nadie.
1: No.
2: Ahí está Choco.
0: Ahí está tu novia, Vicente.
3: Mari.
1: ¿Cómo?
0: Dijiste que no tenías a nadie, no había nadie especial en tu vida, no tenías a nadie, ibas a hablar con el lobo aquí y tenemos a Vicente, él no es nadie, ¿no?
1: Es el mero bueno.
0: Oh, no.
1: Es el mero bueno, Es el mero bueno.
3: ¿Decías que no tenías a nadie?
1: No, pues no, por eso estoy preguntando que no tengo a nadie. Por eso tú lo estás escuchando, tú lo estás escuchando que no tengo a nadie.
3: Ajá.
1: Solamente el mero bueno.
3: No le cambies, no le cambies. No tienes a nadie, estás toqueteando con este amigo.
1: ¿Cómo crees? No, solamente el mero bueno.
3: No le cambies, Mari, no le cambies. Tú dijiste que no tienes a nadie.
1: No, aquí en la no tengo a nadie.
3: No te estaban preguntando si allí o allá. No te
1: por eso aquí, no, aquí Choco, y en nadie antes no de, tengo a nadie.
2: Antes de que pasara eso se los dije, eso iba a pasar y el Brody se lo va a creer. Ahorita lo van a convencer, checa.
3: No, Mari, ¿y sabes qué? ¿Te acuerdas que queríamos comprar un terrenito, un carro o algo, pero ya miré que viste que no tenías nada?
1: No, ¿cuándo?
3: Entonces,
1: pues, eso no, ya pues, no, eso ya sé que no.
3: Órale, pues no, pues ya no va a haber nada, pues entonces.
1: Es que no es cierto.
3: Es cierto, pues está bien, pero qué bueno que ignoraste, que no tienes a nadie.
2: No eres nadie, Brody, eres nada más el que manda el dinerito.
3: Ajá, sí, viste.
1: No,
3: viste,
1: ¿cómo crees?
3: Mari, dijiste que soy dinero bueno, pero bueno, ¿para qué? ¿Para la renta?
1: ¿Cómo? No, ay, nada de eso.
3: No, Mari.
1: ¿Qué es bueno que no lo puedes poner en mi teléfono?
3: No, Mari, ya, no.
2: Te está ignorando, anda hablando con otro ahí. Dice que tú eres el abuelito, te hacen pasar por el abuelo de los niños.
1: No, nada de eso.
3: Mari, ¿por qué te ríes? ¿Por qué te ríes, pues, el abuelito de los niños?
1: ¿Qué?
3: ¿Por qué te ríes? Que dices que soy el abuelito de los niños.
1: Porque dijeron, pues.
3: Órale. No, Mari, ya estuvo.
0: Oye, tú, Vicente, en buena onda, digo, a mí aquí se están riendo y todo. Para mí esto es algo muy triste, la verdad, que un señor de 65 años esté mendigando un, pues, no sé, atención. Ya, tú dijiste que en cuanto escucharas esto le ibas a mandar a volar. Ahorita ya estás como queriéndote hacer el sufrido. Yo te di, yo te doy, yo te iba a mandar, te mandé. O sea, ¿ya para qué? Si ya vas a decir, tu decisión ya está tomada. ¿Para qué haces eso?
3: No, yo no me estoy tomando como víctima. Yo nomás quería calar y ya está bien claro, pues, que no tiene nadie.
0: Sí, pero, o sea,
3: bueno.

0: esto ya sale sobrando. Lo importante es decirle que ya termina la relación. Díselo.
1: Oh, sí, Mari. Escucha. No, te rías. Es serio esto. Es en serio. Es en serio. Ya dijera una paisana mía, ya murió todo, Mari. Ya no va a haber para la renta ni para tu chicle.
2: Está bien.
1: Órale, pues, cuídate.
2: Ándale, adiós.
0: O sea que tú tienes palabra de hombre, Vicente, que jamás vas a volver a hablar con ella.
1: Ah, claro, Chocolata. Claro, pues yo tengo... Estoy vivido.
0: No, pues no se escucha. ¿Cómo hablas? No se escucha.
1: No, estoy
3: ya
1: vivido.
3: Ya colgó, Choco.
1: No.
3: Ya colgó Mari porque tiene que hablar con el papá de los niños. Dicen que le saludos a su abuelito. Ya, se pasó, ¿eh?
1: Dale, pues. Chocolata, gracias.
4: Te apuesto a que le vuelve a hablar a este señor. Van a hablar al ratito. Le voy a decir, mi amor, ¿cómo estás, bebé?
1: Oye... Estás mal, amigo.
4: ¿Cuánto apuestas, brother? Y lo que quieras. Tenemos el número de ella, le vamos a marcar en un mes. Y a que va a estar hablando contigo.
1: Ok, pero no, yo tengo otros caminos también para andar.
4: En un mes, Choco, regresa Vicente por ella a Morelos. Un señor de 65, ¿cuándo vuelve a agarrar una de 29?
1: Sí, pero no parezco tener 65.
4: Lo mismo de todo. Sí, tú de 20.
1: Tener 64.
3: Te agarró.
0: Bueno, cuídate, Vicente, bye.
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0: Salvador, que nos va a pedir una parodia. Buenas tardes, primo, primo, primo, primo, primo, primo, primo.
1: Buenas tardes, primo, primo, primo.
2: Más
1: pues. Habla Salvador Ruiz.
0: ¿Salvador qué?
2: ¿Salvador Ruiz?
1: Es la primera vez que hablo. Es la primera vez que hablo con ustedes. Quiero escuchar a la Chocolata.
0: Te hablan, Choco.
3: Oye, bueno, a mí no me gusta gente primeriza, me gusta más un poquito más de experiencia, pero bueno, es su primera vez. Hola, buenas tardes, Salvador, ¿cómo estás?
1: No, todo bien, mi Choco. ¡Arriba el gallo de Oaxaca!
0: ¡Oh! ¡Eso! ¡Arriba el gallo de Oaxaca!
2: ¡El ya, gallo!
0: ¡Ya
2: el...
0: se llegó el disco! ¡Ya no llegó el disco! Oye, primo, dice la Choco que si vas a hablar del gallo de Oaxaca, mejor no... ¡Ah, ya se fue!
2: No, ya la corriste, güey. No,
0: güey.
2: No, es que te hacen enojar
1: no,
2: cuando...
1: No,
2: les...
1: no aguanta nada, es la Choco.
0: Oye, primo, tú que aguantas todo, ¿qué parodia quieres?
2: Ah, oh, bueno...
1: Ah, bueno, quiero una parodia de el garbanzo con su bicicleta sin asiento.
2: De esas ya no hay, güey, ya se acabaron.
1: Que andaba. No, no sí, sí, ay, cómo no. Que andaba por ahí en Los Ángeles y se encontró a los homies y le tomaron su bicicleta, se la robaron. Y empezó a llorar, pero en eso se acercó el Seleno y le hizo el paro y le recuperó su bicicleta.
0: O sea
1: el garbanzo
0: que,
1: se fue bien o
0: sea,
1: feliz.
0: O sea que el hombre es más el Seleno es más hombre que el garbanzo.
2: No es eso, güey. No es eso. Lo que pasa, no, es que yo estaba tan triste
4: yo
2: que no.
4: Yo te hice el paro. Yo te hice el paro, mijo, cállate. Yo te pongo en la esquinita y me pongo con las manos abiertas, tú atrás de mí. ¡Déjenmelo! ¡Está malito!
2: ¿Qué pasó? No, Seleno, no te pases de la.
0: No, que déjenlo, está malito, güey.
2: Si estuviera malito, no me hubieran robado la bicicleta.
4: Es que lo está malito, ¿no lo ven? Y tú así en la esquinita, así en una de esas bardas del este de Los Ángeles, una de esas esquinas así donde siempre se orinan. Ahí donde está todo orinado, tú así con tus manitas, así casi como así pegada. Y yo enfrente de ti poniéndote mis nalgas, así en tu ombligo, así de déjenlo, no le haga nada, él está malito, es malito. Y denme la bicicleta, les. Así.
2: Y si no, les vas a hacer qué.
4: Y si no, van a ver.
1: Ya, y siga bien feliz el garbanzo, pero con su bicicleta, darle unos pedalazos y unos sentones. Es lo que más le gusta al garbanzo.
0: Eso me gusta. Chale. Eso me gusta, garbanzo. Tú vas a irte con la bicicleta, bien feliz, como la canción aquella de la película. Vengan a ver mi bicicleta, güey. Estás pedaleando, güey.
2: ¿Y quién? Yo no veía esa película.
1: ¡Garbanzo! ¡Garbanzo!
2: No tengo dinero, le mandé.
1: ¿Qué
2: pasó?
1: Un saludo, amigo.
2: Venga.
1: No, un saludo. Yo también soy de Catepec.
2: ¡Pi, pi, pi, pi! Oh, te acabamos de ver, ¿no?
1: Sí.
2: Eres bien mentiroso, ¿no?
1: No, sí, güey.
2: De Prados de Catepec, tercera sección, Ébano 19, enfrente de la comandancia, donde está el Parque de los Patos.
1: Sí, yo soy de Jardines de Santa Clara.
2: No, estás muy lejos. Allá sí había mucho crimen, güey. Ya sé por qué estás acá.
1: Estaba igual.
0: Después de escuchar esa bonita plática entre chilangos, de dónde es donde robaban, ¡vámonos con la parodia!
1: ¡Eso es todo, mi garbanzo!
0: ¡Ay, Dios de...
2: ¡Vámonos!
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0: Un día en el este de Los Ángeles se encontraban los homies.
6: Hey, what's up, ese?
0: Hey, what's up, cholo? What's up, what happened, tu flaquita, ¿qué le pasó, loco? No sé, ese. Hey, ¿qué pasó con Chato, ese?
6: Hey, Chato's en la pinta, ese. Chato está en la pinta, loco. You know what? And we need money, ese. Ocupamos feria, loco. Ocupamos feria, ese, pa sacar pa'l churro, loco.
0: You want some, ese? Look, este es de la buena, ese. I got him from Mexico, loco, from the Bay Area. Hey, loco, me gusta tu rifle, ese. Es un Lowrider 64 Impala, ese. Simón, loco, hey, hay que robarnos una bicicleta, ese. Mira, ahí viene un güey con una bicicleta, loco.
7: Yo soy el garbanzo en mi bicicleta, conociendo la ciudad.
0: Aquí, ah, güey, el garbanzo que es acá trae una cumbia, güey. No.
7: Ah, pues yo voy a...
1: Sí, güey.
7: ¿Cómo dices que te quiera?
2: Yo iba cantando lo que yo quiero cantar, güey. yo soy feliz, ¿no? Ah, caray, ¿qué están haciendo esos cuates ahí?
0: ¿Qué onda ese? ¿Qué barrio tiras, loco?
2: No, Simón,
0: loco, ¿qué barrio tiras ese?
2: No, yo no tiro ningún barrio, yo nomás vengo aquí a pasar para ir para allá.
0: Ey, me gusta tu bicicleta, dame tu chonchón.
2: No, ¿cómo que chonchón? Yo nomás vengo pasando, vengo muy a gusto.
0: Simón, ¿tú conoces a Chato, loco?
2: Conozco al Chato, pero no al que tú crees.
0: ¿Conoces a Gordo?
2: Tampoco.
0: ¿Conoces a Negro?
2: Menos.
0: What about el Little One?
2: Tampoco conozco al
0: Little San.
2: Tampoco.
0: Entonces, no. You're in problemas, ese. You don't know nothing from the barrio, loco.
2: Pero yo no vivo aquí. Yo nomás voy acá por mis pastillas.
0: Let's get him, man. Dame la bicicleta, ese.
2: Dame mi bicicleta.
0: No tiene asiento, ese.
6: Why not? Doesn't have a seat, loco. Oh, these guys are...
0: You're a faggot. It's faggot.
2: Loco. Dame mi bicicleta.
0: Wait.
4: ¿Qué están haciendo? ¿Qué están haciendo? ¿Qué están haciendo? ¿Qué están haciendo? What are you doing? Stop. Let him go. Déjalo. Let him go. ¿Estás bien?
2: Me robaron mi bicicleta.
4: Todavía no te la roban, no llores.
2: La robaron.
4: Todavía no llores.
2: Es que me tiran.
4: Aquí ponte la esquinita, yo te cubro.
2: Y luego me bajaron así rápido y nada más se escuchó como corcho de botella.
0: Ey, guachao, ese es Seleno, stop, no te metas en lo que no te importa, Seleno. You don't know nothing.
4: A mí no me estés amenazando, estúpido. A mí no me andes con tus cositas. Malditos marihuanos, roba bicicletas. A mí no me pongan así.
0: No sabes con quién te estás metiendo, loca. O loco. O we don't know where you are. Es que eres ese.
2: Dame mi bicicleta.
4: A ver, platícame, Garbancito. ¿Te bajaron de tu bicicleta y cómo se escuchó cuando te sacaron el tubo?
2: Venía bien a gusto. Y este aquí me bajó y nada más se escuchó como corcho.
4: ¿Pero qué fue lo que se escuchó como corcho?
2: Pues, aquí donde vengo yo sentado.
0: El que se escuchó como corcho fue porque traía el asiento y se le salió del pozo.
2: Es que hay que bajarse despacio.
4: ¡Pozo! ¡Ay, qué feo! ¡Ey, tranquilo, no te va a pasar nada! ¡Déjame respirar! ¡Raide! ¡Déjame hacerle como niño! ¡Como niño así de!
0: Voy a darle como los niños cuando acaban de llorar, güey. Como cuando te robaste el de este de la comedia más chafa, güey.
2: No me robé nada.
0: Sí, dale así, llora así.
4: Está bien así. Muchachos, déjenlo en paz. Yo lo conozco.
0: You're lucky, ese. Tienes suerte, loco.
2: Dame mi bicicleta ya.
0: Pero no nos hagan eso así, vato, porque te podemos.
2: ¿Qué? A ver, háganme algo ahora sí. A ver,
4: háganle algo. También no soy tan fuerte, estúpido.
2: A ver, háganme algo,
4: no, perros.
2: A ver, malditos perros.
0: Loco, get the knife from the car, get the knife.
4: Baboso, te di que te van a hacer menudo aquí esto.
2: Menudo el que tengo aquí.
0: We're gonna stab him, man. Let's go. Vamos a cuchillarlo,
2: No,
0: te vamos a dejar la panza, loco, para que parezca cesárea, loco.
2: I'm just kidding.
0: Let's go, bro. He's lucky, tiene suerte. Bro.
4: Vete, Garbancito, córrele.
2: Vámonos. Súbete tú adelante.
4: Yo me subo a la canastita de la.
2: Homies.
5: Y así el Seleno salvó a el Garbanzo. Porque él era su pope.
0: Regresamos, señores. Esa es la parodia en el show más chido. ¿El saludo para quién, primo? ¿El saludo para quién?
1: Un saludo para todos ustedes. Me hacen el día ustedes. Gracias, Erasmo.

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0: Choco, ¿cómo andas?
1: Muy bien, Erasmo, gracias por preguntar. Buenas tardes para todos, que tengan...
2: Mi amor.
1: Un excelente, pues, esperemos que estén teniendo una excelente semana. Ya viernes, el día de mañana. ¿Dijiste que mañana vas a Nueva York?
0: Bueno, voy a estar el sábado, entonces llegamos mañana, viernes en la noche, nochecilla. Llegamos a medianoche a dormir, Choco.
2: ¿Qué
0: van a andar yendo a dormir ustedes llegando a Nueva York? Hay un dicho que dicen que Las Vegas es un bebé a un lado de Nueva York, pierde party. Hay un dicho. Y luego los de Nashville, Tennessee, dicen lo mismo, que es Nash Vegas. Entonces, no sabemos. Yo les voy a decir algo. No importa dónde estén, dónde vayan, lo que sea, lo más chido es pasarla con compas, que te sientas a gusto, que haya buena vibra, que cotorríes y puedes estar en un garage, güey, ahí en los departamentos donde vives, echándote unas chelas con tus compas, o puedes estar en, no sé, un lugar acá fifí, pero lo chido es tus amigos. Saludos a todos mis amigos con los que yo he pisteado, ustedes saben quién son, y con los que he cotorreado. Hasta aquí mi informe.
2: Wow. Muy buenas noches. Hasta aquí mi informe, Joaquín, gracias.
1: Muy bien, bueno, vamos con las encuestas, encuesta número uno.
0: La encuesta número uno el día de hoy, jueves, amigos, el 22 de septiembre, Choco, se celebra el Día Mundial Sin Coche. O sea, es una efeméride que pretende promover una conciencia ecológica en los ciudadanos del mundo.
2: ¡Ah, perro!
0: ¿Tienes? La pregunta de la encuesta fue, ¿tienes carro, camioneta o SUV, Garbanzo?
2: ¡Carro!
0: No, tienes un SUV, ¿no?
2: No, carros, carros. SUV son grandes, ¿no?
0: Tú tienes la Tesla que se le abren las puertas para arriba, es un SUV.
2: Es SUV, entonces. No sabía que era SUV, güey, perdón.
0: No manches, ya, tú eres la neta, güey, uno quiere acá hacerte el paro, güey.
2: Yo no sabía que era un SUV, para mí un SUV es como una cara que
0: escalé. ¿Tesla no tienes SUVs?
2: No.
0: Ok, bueno, entonces es un carrote.
2: Es un carrote.
0: Voy a preguntarle aquí a Google, a ver, ¿Tesla has SUVs?
3: Es la Maro White.
2: El Maro White es un SUV también.
0: Güey, es la que
2: has también es un SUV el Maro White, ¿no?
1: Ah, pero es obvio que es un SUV. Tienes que buscar tú también, idiota.
0: Espérate. No dijiste tú también, idiota. El ganazo risa y risa.
1: Muy bien, a ver, la gente que tiene, ¿no tiene más carros, camionetas, SUV o ninguno?
3: Ya, ¿qué tiene?
0: Bueno, aquí la mayoría de gente tiene camionetas, Choco. Y es bien raro, pero sí, en Texas sí, casi toda la banda tiene camionetas, ¿verdad? ¿Eh? Toda la banda en
2: todos
0: Texas.
2: Todos tienen camionetas.
0: Saludos, Dallas, Houston, allá toda la banda de McAllen, compadre. La gente de Wharton, Texas. Allá toda la banda de Rosenberg, Texas. Toda la gente de El Paso.
2: Saludos a Nadia, allá en Georgetown, bebé de luz.
0: ¿Ya vive Nadia allá? También le sacó a los taxis.
2: No, pero corrijo de volada.
1: Bueno, a ver, carros.
0: 30% de banda que votó tienen carro, Choco. 6% dicen, yo no traigo nada, no sé nosotros. SUVs como el Garbanzo, tal vez no sepan, ¿verdad? Pero tienen SUV, 23%. Wow. ¿Tú, Diablito?
3: Un carro.
0: ¿Un carro?
3: Un carro.
0: Tú tienes un carro, un SUV, una camioneta, todos tienes.
2: Está vendiendo un SUV desde hace como 6 años.
3: Tengo un Ford Expedition 2005, si alguien le quiere comprar.
0: Y hasta esas camionetas siempre se despelucan del cofre.
3: No, para nada.
0: El cofre se despinta.
2: Sí,
3: no, está
0: la del Fora.
3: Está Prestige.
2: El Diablito Choco tiene la Harley Davidson.
1: A ver, ¿hay una Expedition Harley?
3: Hay Harley, hay Eddie Bauer.
1: Eddie Bauer.
2: ¿Neta?
0: Sí, güey, está chido, güey. Pero, Choco, pues bueno, ahí está. Saludos a toda la banda que votó en la encuesta número 2. Ladies and gentlemen, dice que otra vez es la misma pregunta. Es, el 22 de septiembre es el día, celebra el Día Mundial Sin Coche. Una efeméride que pretende promover, ya saben qué, ¿no? La pregunta es, ¿te vas al trabajo en qué? ¿En carro? ¿Te dan un raite? ¿En transporte público o en bicicleta? Choco, 88% de los que votaron se van al trabajo en su carro.
2: Nice.
0: En su carro, todos, la 88, casi todos se van en su carro. De raite se van 4%. En transporte público, 3%. En bicicleta, 3%. ¿Tú, Garbanzo?
2: No, yo no entro en esta encuesta.
0: Él se viene en SUV.
2: Bien, Doggy. Bien, Doggy.
0: Bueno. bueno, todos aquí nos tenemos Chucho. Ah, faltó motocicleta.
4: Oh, moto también.
5: Claro, yo soy Chucho el de la moto.
6: ¿Por qué me discriminan?
5: ¿Por qué no me metes discriminan?
6: A Chucho el de la moto lo está discriminando.
4: A mí, ¿por qué no me metes?
1: Oye, dicen que tienes ¿tú tienes un Instagram para tu perrito?
5: Tengo Instagram para mi perrito.
1: ¿Cómo se llama el perrito?
5: Sony.
1: ¿Y el Instagram cómo se llama?
5: Sony y Chucho.
1: Sony y Chucho.
5: Y nos subimos en la moto los dos.
1: Muy bien, y subes cosas, y lo triste es de que tienes más vistas ya que el diablito en el Instagram.
0: Sony y Chucho. Sony tiene más.
5: El diablito se enoja, pero es cierto.
0: Sony, Chucho. Sony Chucho. Sony Chucho.
5: 2.5 millones al mes.
3: Hay que hacer una apuesta.
1: Muy bien, Sony y Chucho. Uy, ahí en Instagram, síganlos ahorita para que vean a Chucho, el de la moto, y al perro.
0: Chale.
2: Para que vean al perro de Chucho.
1: Y entonces la mayoría estaban en su carro.
0: La mayoría estaban en su carro, Choco. Dice, me da un raite. Bueno, ya dije todo ese rollo. Fíjate que es muy común para la banda que no sabe, pero nosotros cuando vivíamos allá en Santa María y cuando la gente que trabaja en el campo, siempre está el raitero, güey. Así como el ranchero chido tiene a su raite. Siempre es casi una ven. Llega, güey, y lo cura, güey, es de que pitan como a las 5 de la mañana, 4:30. ¡Pipit! Y por eso mucha gente dice, me despertó el raitero. Ya después te acostumbras, güey. Pero mi jefe se iba como a las 5 de la mañana. Nosotros dormíamos ahí en la sala y se levantaba el lonche, güey. Se oía.
2: El hoyero.
0: Sí, mi jefe ahí. Pero pues se acostumbra uno. ¿Qué tal ahorita, El Erasnito.
2: Ya en casa grande.
0: No, en mi garage, pero ya no me despierta mi pa.
2: Ahí viene Don Nico, el raitero.

0: Aquí tenemos a este, a Don Nico de Reitero.
1: Eso,
2: ahí está, Don Nico de Reitero.
3: Lo traían de Reitero. Saludos a toda la gente que anda de Raite. Como dicen, la palabra Raite viene de, en inglés, ride, ¿no? Como, pues, un aventón, ¿será? Un ride, como, pues, también un... Algo como en las ferias les llaman rides a las, como a la rueda de la fortuna, todo eso, ¿no?
2: ¿Cuándo fue la última vez que te dieron un aventón, Choco?
3: ¿Que me dieron un aventón?
2: Ajá.
3: Bueno, de hecho fue de la Ciudad de México para acá, me dieron un aventón. Un amigo que es un empresario venía y llegamos lamentablemente lejos de mi casa. Tuvimos que aterrizar en el aeropuerto de allá de Burbank. Así que bueno, me dieron una. ¿Por qué?
2: No, nada más, Choco.
1: Hay de aventones a aventones, es
2: que
1: ¿no?
2: Yo que tengo un aventón, pero de tripas.
3: De verdad, a ver, no, ¿cómo es eso?
1: Garbanzo sabe, Choco. Güey, no. Yo no había oído eso. Yo tampoco.
2: Ese güey.
3: A ver, Garbanzo, platícanos de la. ¿De cómo? ¿Del aventón de
2: no, tú dijiste que un amigo.
1: Güey, se reempujó, güey, no empujó.
2: No, es lo mismo.
3: A ver, ¿cómo? Entonces.
2: Ya,
3: ¿cómo,
2: Choco,
3: ¿cómo es el procedimiento?
2: Hay que ser serios con eso.
1: Oye, si han visto que el Garbanzo está como. Que es, parece que está flaco, pero tiene una panzota como que le han ya le repugado mucho las tripas. Yo siento que si nos abren a todos aquí, el que apestara más gacho sería el Garbanzo, güey. Y el Diablito.
4: Más Garbanzo.
2: ¿Cómo a qué quieres que te huela?
3: Bueno, a ver, vámonos con las encuestas. La encuesta número 3, gracias a los que se meten a nuestra cuenta de X, arroba Erasno y la Choco ahí. El 22 de septiembre se celebra el Día Mundial Sin Coche, una efeméride que pretende promover una conciencia ecológica en las ciudades del mundo. ¿Conoces a alguien que compró un carro, camioneta o SUV y se cree mucho?
1: Sí, esa buena pregunta, Choco. Garbanzo, ¿tú conoces a alguien que compró un carro, un SUV, una camioneta, se cree, ya se le subió?
2: Estoy pensando, no, de
1: pedo. ¿Tú, Diablito?
4: No, la verdad que no.
1: ¿Tú, Chucho, conociste a alguien que tenía carrito acá y ya se creía machín?
5: Pues no, pero siento que el Garbanzo es de ese tipo.
1: No, oye, Choco, el Garbanzo está a punto de agarrar la... No, mejor y después les decimos.
4: Dilo, la cyber.
1: Choco, está bien cura, pero agarramos muchos comentarios aquí de que hay banda que sí se le sube cuando pues agarra carro nuevo. Ahí te va, fíjate. Dice, un güey que le decimos el tocayo se compró un Trax. ¿Qué es Trax, güey? ¿Un carro? ¿Una camioneta?
4: O
1: que
4: TRX.
1: Es... ¡Hola, TRX! Yes. Estoy bien, güey. Por presumir, y ahora ya no puede con los pagos. Además, la usa porque solo maneja de su casa al trabajo en otro carro y ya no sale. Y si quieres, como nacada, márcame. 831-239-6425. Ahí lo puso.
2: Ah.
1: El número, güey.
2: O sea, bueno, pues ya.
1: Este vato.
2: Ya valió más.
1: Simón Primo, compa, sacó un Mustang y hasta compró lentes oscuros de los Ray-Ban. El Garbanzo con la Urus, primo. Ah, no, la había rentado. El güey era una broma. Se la comí, se babuchón. Mi suegra dice que compró un carrito, un Acura, se cree mucho. Orgullo y esfuerzo y sacrificio. Ahí está el güey que se cree. Aquí está alguien que se cree, Choco.
3: A ver, ¿por qué?
1: Dice, es que es orgullo de esfuerzo y sacrificio para poder comprarte algo. O sea, son los güeyes que se creen.
5: Sí, o sea, el que te haya costado. Eso,
2: sí.
5: El que te haya costado, haya sacrificio, no hay razón para que te pongas mamón por eso, Brody.
2: Es verdad. Oye, y 3300 en Newman tiene carros para que te conviertas bien, mamón. Tiene muy buenos carros.
1: Aquí es otro Garbanzo, ¿ah?
2: No, no.
1: Un más, cuñado más. Dice, un cuñado, el muchas deudas, le dicen. El muchas deudas.
2: Se pasaron de lanza, se que cree, se vengan a trabajar aquí.
1: Dice, se cree que está enfermito. Unos primos de mi ruca, mi vecina, el 90% de los paisas llegan a USA y compran carros y se creen. Y así, Choco. Ahí está.
4: Pero se siente rico cuando uno compra su carro, la verdad.
1: O sea, no tiene nada que ver con otro.
4: ¿No?
1: Ah. Pues sí,
2: de hecho, güey, que tienes muchos carros, ¿te sientes así media mamoncilla?
3: Ay, no.
4: Oh, ¿no te sientes Barbie, tú?
3: A mí no me hables así, Garbanzo. No, estás hablando con las chicas que conoces ahí en la zona rosa, ¿ok? Ahí donde conociste a Erika.
1: ¿Están seguros que es Erika entonces? ¿No es Érico?
2: Ey, tú divorciado, ¿con quién te vas en las noches?
1: ¿Cómo me dijiste?
2: Divorciado.
1: No, no me digas esto, me voy a quitar la vida. Ay, me voy a suicidar.
2: ¿Sí? ¿Te aseguras de llorar ahí con tu carro que tienes un Ladybug arriba?
1: Ahora está mejor visto andar en una bicicleta sin asiento que estar divorciado, ¿no?
2: Sí, pero no tengo Ladybug.
1: Pues yo tampoco.
2: No, ¿y tu carro cómo
1: no,
2: se...?
1: No.
2: Este choco se pone a limpiar. Se pone unos chorcitos y se pone a limpiar sus ventanas en Santa Mónica aparte.
1: Lo que pasa es que el garbanzo choco, como para ya estar cómodo, me pongo shorts, pues cortos, pero él dice chorcitos, maestro. ¿Y ahora quién se le anda quedando viendo a alguien, a un hombre, a los shorts?
2: Se reportaron los vecinos que andas ahí de indecente en las ventanas, choco este guante.
1: No, eso sí, no digas payasadas, garbanzo, porque eso no es verdad.
4: No te molestes.
1: No, es que los vecinos reportaron, es que los vecinos tendrían que estar viendo ahí.
2: Si te estás exhibiendo, vives al lado de Santa Mónica.
1: Dentro de mi casa.
2: No, pero
1: créeme, garbanzo, si eso fuera de cierto, en esos lugares soy como que el más decente. Hijo de su Choco, aquí esta pregunta te va a gustar a ti.
2: Soy el más decente.
3: Oye, pero ¿qué dijeron? ¿Sí se creen? 65% conocen a alguien que se cree mucho después de comprar un carro. No, 34%. Ahí te va la última, el 22%. El 22 de noviembre, de septiembre, se celebra el día sin carro. La pregunta es, ¿qué carro exótico te gustaría tener de los siguientes? ¿Lamborghini, Ferrari, Bugatti o McLaren, garbanzo?
2: Ferrari.
3: Diablito.
4: Bugatti.
3: Maestro.
1: Stay classy, my friend, Ferrari.
3: Yo la neta antes era de Ferrari. Ya Lamborghini, güey. Ese aventador es una belleza.
2: Perro.
3: Yo me quedo con Lamborghini. ¿Tú, Choco?
6: Bueno, son carros que ustedes conocen, ¿no? Como son padres para ustedes, pero yo creo que nunca vas a la elegancia del Ferrari, pero Bugatti es como el más caro de estos, ¿no? Es como, si nos vamos al más high-end de todos, es Bugatti.
3: Y bien rápido, ¿qué es ese Bugatti, Choco?
2: ¿Tú tienes uno?
6: ¿Quién?
2: Tú, Choco.
6: Bueno, tenía como tres, creo.
2: ¿Cómo? ¿Tres?
6: Pero ya los fui regalando para, pues, los negocios, tú sabes.
4: A Mayweather, ¿no? Le vendiste ese uno, ¿no?
6: ¿A quién?
2: A Mayweather. Y a Canelo y a también. Canelo.
6: Mayweather, el... Sí.
4: No, es...
2: Tú hablas de carros como si los sacaras de maquinitas de chicles, Choco. ¿Cómo vas a tener tres malditos Bugattis?
6: Ya. Cuando tienes mucho espacio, una vez no hay a qué hacer. A ver, ¡ay, un carro!
2: ¡Ay, güey!
3: Hay un carro.
2: Cayó en ese espacio ahí, maldito.
1: Oye, estás como Donald Trump. ¿A qué le falta a la Casa Blanca, no?
2: Tómbale y ponle.
3: Bueno, pues ya regresamos. ¿Qué dijo la gente? Lamborghini. La mayoría prefieren, como yo, un Lamborghini, 32%. Segundo lugar, Ferrari, dice el maestro Stray Classic. El Bugatti, 21%. Y el McLaren es 19%. Aunque les voy a decir, si su sueño de ustedes tener un Toyotito, un Honda, es lo mismo. Sueños son sueños. Ya regresamos. Este es el show más chido de la

0: Y el estúpido este.
1: Está bien, está bien.
0: Y, mira, ¿quién están?
1: Choco, tenemos muchos fans. Y una fan quiere hablar con Don Mac, Choco.
0: A ver, buenas tardes, ¿con quién hablo?
2: Sonia.
0: Sonia, ¿cómo estás, señora Sonia?
2: Ay, pues estoy muy, muy alegre.
0: Qué
2: primeramente,
0: bueno.
2: Porque ya los puedo oír.
0: Qué bueno. ¿Qué te pone alegre, Sonia?
2: Oír su programa. Yo lo oigo de día y de noche hasta que se acaba.
0: De verdad, desde las 2 de la tarde hasta las 7, ¿en qué ciudad nos escucha?
2: ¿Sí? Aquí en Las Vegas.
0: Ah, ya sé qué Sonia es.
1: A mí lo que me gusta de la señora Sonia Choco es que ella en un tiempo fue la amante de un locutor y un día se abrió con nosotros y ella dijo que estaba enamorada de él, ¿verdad? ¿Era Sonia?
2: Bien. Sí. Ese se llama
3: Pepe Delgado.
2: Con muchos locutores, pues
0: ay.
2: Como mi esposo no me hacía caso.
0: O sea, tu esposo te tenía como abandonada y tú escuchabas locutores y les llamabas.
2: Sí. Y yo me subía hasta 100 ventas de gorda porque en vez de no comer, comía.
0: Oye, ¿y entonces, cuál fue el locutor que más te contestaba y hablabas con él fuera del aire?
2: Uno que es de Jalisco, ¿cómo se llama? El que hacía los, ¿cómo se llama? Ay, se me van, pero se llama Gabino.
0: Gabino.
1: Ah, él trabajó un tiempo con nosotros. Gabino es un hombre alto, ¿verdad, güero?
2: Pues yo no lo conozco más por el teléfono.
4: Teléfono. El Erasmo está llorando, era un señor con una vozarrona, pero era, haz de cuenta, como el Tuntún.
0: Doggy, por favor.
2: Chaparrita, nomás miro 5'2 también.
1: Ay, chiquita, para agarrarte como valero.
0: Oye, bueno, respeta a la señora. Bueno,
2: y uno allí al que me está faltando.
0: Oye, ¿qué te decía Gabino? ¿Qué era lo más bonito que te decía así por teléfono?
2: Ay, mire, un día llegué de la iglesia. Yo soy católica de hueso colorado. Entonces llegué de la iglesia, era mi cumpleaños, dije, voy a ver qué hay en el radio. Y yo nunca había ido a Gabino, entonces contestó y le dije, mire, acabo de ir de la iglesia, pero hoy es mi cumpleaños y nadie me dio ni brazo. Y él me dice, ay, dice, si yo estuviera allí contigo, con ustedes, mire, le daría un abrazo bien apretado. Ay, qué bonito, le digo yo. Entonces, mire, le voy a poner una canción. ¿Cuál canción me va a poner? Cada día más.
1: Cada día más. Voy a quererte cada día más. Mi amor.
4: Oye, Erasmo, no cantes tú, güey. La señora Sonia canta bonito. A ver, ¿cómo va la canción, señora Sonia?
2: Sí. ¿Cómo? Voy a quererte cada día más. Voy a gustarte cada día más. Y todo eso que le gusta a la mujer.
4: Dirían en inglés, never mind. Así le dejamos.
2: Sí.
0: Oye, Sonia, sí. Y entonces, tú dices eres católica de hueso colorado, pero llegando de la iglesia, sí. Hablabas con los locutores, ¿se puede decir como que les

0: Gabino Ayala.
1: Qué bonita canción.
2: Daba buenas reflexiones, don Gabino.
0: Vamos a poner algo de don Gabino Ayala para los que no saben. A Estamos ver. Hablando de qué año, de 1994.
1: Yo.
3: Antes, pues, antes.
1: Yo lo conocí. Aquí en Las Vegas lo conocí.
0: Aquí está, don Gabino Ayala.
2: A ver.
0: Para que
2: ver.
0: Se recuerde, Sonia.
2: A ver, pon.
1: Ay, Dios mío.
4: Era un día de un hermoso atardecer cuando vi a aquel señor mayor de edad y pude ver que de repente se detuvo en una piedra y se sentaba a descansar. Era que sus piernas ya cansadas le temblaban y era imposible su camino continuar. Me acerqué y pude ver que...
0: ¿Él era Gabino?
2: ¡Wow!
1: Sí. O sea, él me compuso un canto, pero se me perdió el café.
0: Ay, qué barbaridad.
1: Todos los que trabajan de esos camioneros, y le voy a dedicar le voy a componer este canto, pero no me acuerdo mucho de eso.
0: Oye, y Sonia, ¿y el esposo te dejó cuando se enteró que andabas hablando con el locutor?
1: Sí, no, sí, se enojó. Ahí estaba mi hijo Álvaro, el más grande, apenas el miércoles pasado cumplió 60, es el primero.
0: Su hijo más joven, más
2: cumplió 60, el más joven. Nos está hablando de
1: sí, es el más tumba, grande, ¿no? Porque tengo a Álvaro y luego vino Abel. Y seguiditos, y ese ya murió mi Abel, como el viejo, también se murió Abel.
0: Ah, ya tenemos la canción que le compuso.
2: A ver.
0: Ya la encontramos.
2: Ay, le va. Oye, qué bárbaro.
0: Sí, güey.
5: Toma el llavero, abuelita.
2: Hijo de la
3: No, brody. No te pases, Erasmo.
1: No,
3: tío,
1: también me cantaba bien lindo y me compuso una composición bien linda. Me tiraron a la calle y robaron, me tiraron todos los
2: cassettes
1: y me los desbarataron y
2: no,
1: todo.
2: No, no más.
0: O sea, tanto así.
1: Por la 28 y Bonanza, allí viví yo 25 años.
0: En Las Vegas.
1: Álvaro tenía cuatro. Y
0: ellos
1: salimos de 25.
0: O sea, Choco, sí. Como dicen, el que va a ser infiel, va a ser infiel. Porque ahorita dicen que son las redes sociales, sí. Pero no. Como la señora Sonia se sentía sola, le hablaba a don Gabino Ayala y le decía, ¿qué onda, chiquita?
1: No, nada más. Miren, yo conocí también al Tigre.
0: Ah, al Tigre.
1: Yo conocí a Elvis.
2: Ajá. Elvis Presley. Saliendo. Pero ese no, le fue bien, ¿no? Porque no, hizo discos y cantaba en Las Vegas también chido. Sí. Elvis Presley.
0: Yo acá tengo el Tigre. Aquí está
2: el tigre. No.
0: Tenemos al Tigre también.
2: A ver, güey.
0: Aquí está.
2: A ver.
0: Ahí le va. Este es el Tigre de Las Vegas también.
6: Seis años.
1: A ver.
6: Escuchaba la radio, un radio con pilas, porque donde yo vivía no había energía eléctrica y tenía que recargar las pilas para poder seguir escuchando la radio.
0: Ese es el Tigre.
2: Oye, tiene una foto de una señora ahí atrás de él, ¿no? ¿No será ella?
0: ¿Usted es como blanca, Sonia?
1: No. Sí, yo estoy blanquita.
0: Ah, bueno, no. Se ve que le están entrevistando y tiene una foto de alguien ahí y es chaparrita.
2: Ay, güey. Sí.
0: Ahí está.
2: Sí. Le mandó la foto.
0: Sí, es, güey.
2: Sí, es ella.
0: Doña Sonia.
1: Y luego. Y conocí otro locutor que me puso otro canto también, pero no me acuerdo cómo se llama él.
0: Oye, tenemos aquí también que un día la grabaron en el radio, ¿verdad? También, que hacía como comerciales, ¿o no? Sí.
2: ¿Hacía comerciales ella?
0: Sí, vamos a escuchar, aquí son los comerciales que ella hizo. Ahí les va.
2: A ver.
7: Me marea. A ojos cerrados yo distingo cuál es el mejor chocolate.
0: Erasno. Escúchame.
7: Este sí que está requete bueno. Es chocolate abuelita con sabor a la antigüita.
0: Erasno, es la señora Sara García.
2: Oh,
0: ojo. Ahorita regresamos porque la señora Sonia quiere hablar con don Mac.
2: ¿Quiere hablar con don Mac?
0: Quiere hablar con Mac, ¿verdad, Sonia?
1: Y también con el Doggy.
0: Ah, bueno, ahorita va a hablar con los dos.

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0: Muy bien, bueno, estamos de regreso. Tenemos en la línea telefónica a la señora Sonia, que ella hace pues muchos años hablaba con locutores. Dice, pues sí, o sea, mi esposo no me prestaba atención,
1: Abandonado me tenía.
0: Y yo sí hablaba con Gabino Ayala, un locutor, hablaba con otros locutores, el tigre, y ahora pues que no se acabe la tradición, ahora quiero hablar con Don Mac. ¿Cómo está Don Mac?
2: Bien, aquí me llamaron para que viniera a hablar con una dama.
0: ¿No es usted la del
3: chico? A ojos cerrados yo.
0: A ver, Don Mac, diga, a ojos cerrados, el chocolate bueno es el Lau, chocolate abuelito.
2: A ojos cerrados, este es el chocolate abuelito. ¿Por qué se están riendo?
1: Pues es que no se les había ocurrido la idea de hacer chocolate abuelito, güey.
2: Pues debería de existir. Bueno, imagínate el dinero que hubiéramos hecho.
0: Sí, Don Mac, aquí está Sonia, que quiere hablar. Sonia, adelante.
2: ¿Cómo estás, mi amor? Buenas noches.
4: Buenos días.
2: No, ¿cómo buenos días? Ya son las tarde.
4: Ah, ya son tarde. Son las
2: 3:18. ¿Eh?
4: Miren. A mí me encanta, porque anda buscando hombres y hombres para casarme.
2: Pues aquí estoy yo, bueno, pero yo no quiero casamiento, yo nada más quiero humedecer la brocha.
1: Oiga, papi. Norma, ¿cómo que qué me ofreces?
2: ¿Qué es lo que tienes? Mire, ¿qué es lo que tienes para ofrecer para ver si me animo?
1: Oye, don, ¿estás, mire, es Don Mac?
4: Yo canto música cristiana.
1: Ah, se ve que es bien cristiano usted.
2: Yo, yes.
4: Sí. Yo la Biblia ya la leí 3 veces.
1: Ah.
4: 3 veces.
1: 3 veces. ¿Cuál es la parte donde más, qué dice en Mateo 13:16?
4: No, eso ahorita no me la sé, pero le voy a decir el Salmo 119:105 dice, lámpara es a mis pies tu palabra y lumbrera mi camino. Está muy bonita esa.
2: Oiga, yo quiero saber qué voy a ofrecer para ver si me quedo con usted o le paso al Doggy, porque yo voy a conquistar otras mujeres.
4: Sí, mire, el Doggy me encanta. Porque
2: ¿qué me ofrece a mí? A ver, voy a llegar del trabajo, ¿qué va a tener, mire, preparado de comer?
4: Yo le ofrezco, mi amor, le ofrezco comida de Jalisco.
2: A mí no me gustan las tortas ahogadas.
1: Ni la carne en su jugo.
2: Tampoco.
1: Entonces, ni el tejuino.
4: La carne en su jugo sí me encanta. Y me encanta el tibón.
2: Le encanta el tibón.
1: Si quisiera conmigo, yo le prometía la carne y el jugo.
2: Ni que fuera dinosaurio.
4: Ah, bueno.
2: ¿Qué más?
4: Yo no como mucho más que lo que es la palma de mi mano. Porque ya estoy mal. Ando, no soy de la tercera, soy de la segunda porque ando en 82.
1: No, Don Mac, ¿usted quiere agarrar pura morrita?
2: No, ve, y quiero ver si.
0: Oye, Don Mac, ¿sí? Es un robacunas.
2: ¿Y todavía, sí. Se levanta en la noche o no?
4: Yo, porque soy diabética, voy al baño. Tomo mucha agua.
1: No se vayan a equivocar a la hora de agarrar el vaso con los dientes, güey. Con la placa, no la voy a agarrar.
2: Don Max, usted ya usa placa, ¿no?
1: Sí,
2: yo ya uso placa, es el cassette. A veces se me olvida ponerme, no puedo hablar. Hasta que me pongo el cassette ya hablo bien.
4: Ay, qué bueno. Me va a hacer de pura, no va a tener dientes y pues me voy a sentir como que más estoy estresando el paladar.
1: Pero dicen que sin dientes también está chido, maestro, porque
0: nada más. Oye, no sean marranos, calmados.
2: Me gustaría que me mordieras con la pura encía.
4: No, mire, yo tengo mis dientes.
2: Yo también, pero pues ahí los dejo.
4: Y sí, yo me los lavo. Y no me los lavo en la noche porque dicen que las personas que son diabéticos o cualquier persona que es mayor no se los lave en la noche hasta en la mañana.
2: ¿Y cuánto pagaste por eso?
4: Hay anuncios en la tele.
2: ¿Y cuánto te sacaron esos desgraciados? Porque son bien rateros. Ahí está uno anda viendo la tele a las 3 de la mañana y uno se pone más menso. Entre más pasa la noche, más menso se pone uno y más tonterías compra uno.
4: No, pues mire que yo no compro nada, todo me lo regalan.
1: Ya salió.
2: ¿Quién sabe qué les vas
4: a recibir?
2: ¿Quién sabe qué les estás dando? Yo así no quiero una mujer.
4: Pues mire, me conformo con el Doggy.
1: Ándale.
2: Okay, ándale. Pues ya me voy, Doggy, ahí te habla tu mujer.
4: Y mire,
2: póngase en obra.
5: Qué bueno. Yo lo que le quiero decir, Sonia.
4: Nos casemos, entonces yo no lo voy a invitar a nuestra boda.
2: Ah, uy, que estoy
5: Oiga,
2: temblando.
5: Señora Sonia, gracias que todo, antes que todo, por pensar en el, sí, en el maestro Doggy. Pero a mí me gustaría que, pues, un día ir a Las Vegas y visitarte y, sí, y pasarla bien.
4: Sí,
5: irnos,
4: venga,
5: irnos a jugar y ponernos a jugar y a tallar las, sí, máquinas ahí los dos para que nos dé dinero.
4: Sí. Sí, y quedan $20. Va. Yo los traigo, pues, ¿cómo me voy a echar allí?
5: Exacto. ¿A qué casino te gusta ir? ¿Cuál es el que
4: yo
5: da?
4: Yo iba al Jerry's Nugget. Ahí va mi papá y mi mamá.
2: ¿Jerry's Nugget?
5: Rey, Jerry's Nugget.
4: Sí.
2: Caray.
1: ¿A poco cuando sus papás existían ya había casinos?
4: Oh, pues mire, cuando yo vine no había todo. Y mamá, porque no me iban. Yo me vine el 65 para acá. Fui para Sacramento como 3 veces.
1: Ah, 3 veces.
4: Y en la última vez
5: que
4: esa vez de mi papá, sí.
5: Dice que llegó a Sacramento, Choco, y te pelearon contra los Cherokees en ese tiempo.
0: ¿Cómo que yo le peleé contra los Cherokees, estúpido?
4: No, porque
2: la llana. Una pelea y sobrevivió.
5: Sonia, quiero que Sonia, quiero que dejes de hablar y escuches esto, por favor, ¿ok?
4: Sí.
5: Esta canción es para ti. Ni Gabino, ni Gabino, ni el tal Tigre te dedicó una canción así. Esto es para ti, Sonia, que dice así.
4: A ver.
5: Si la escuchas, sí se escucha, ¿va?
4: Sí.
5: Bien, ahí va. Cierra tus ojitos.

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1: Donald Trump le dijo al mundo que México funciona en gran medida como un narcoestado. No es un insulto, es una descripción que se sostiene con datos. La respuesta del representante de México ante la ONU fue, en cambio, un ejercicio de cinismo disfrazado de modernidad. En lugar de enfrentar el señalamiento sobre la debilidad del Estado, el diplomático optó por presumir que en México los hombres ya pueden entrar al baño de las mujeres. Como si eso fuera la prueba de que el país es un ejemplo a seguir. El gran logro del gobierno mexicano es la apertura de espacios íntimos bajo criterios de identidad de género. Para la diplomacia mexicana, convertir en escudo el que los hombres pueden entrar a los baños de mujeres ante una acusación de narcotráfico revela una escala de prioridades profundamente distorsionada. Es más fácil presumir de inclusión que explicar por qué el Estado mexicano no controla su territorio. Es más cómodo hablar de baños que de fosas clandestinas. Es más presentable hablar de derechos de identidad que de la incapacidad crónica para frenar el poder de los cárteles. Esto no es diplomacia, es distracción. Que a las acusaciones de narcoestado México responda con lecciones de progresismo suena a cortina de humo frente a una realidad que no quieren discutir.
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4: Desde el Centro Informativo de Bustos Media, estas son las noticias. Les saluda Carlos Martín Valdés. 3 semanas de investigación, la policía de Portland arrestó al residente de St. Helens, Silas Noé, acusado de disparar a un ciclista en el suroeste de Market y la Cuarta Avenida, la tarde del 10 de agosto. Tras el ataque, Noé, de 29 años, huyó del lugar y trascendió que la víctima, un hombre adulto, logró sobrevivir. El caso se suma a una serie de episodios violentos registrados en el centro de la ciudad en los últimos meses. A mediados de octubre se va a definir si un adolescente del estado de Washington, acusado de matar a 5 miembros de su familia en Fall City a finales del 2024, será juzgado como adulto o permanecerá en el sistema juvenil. La decisión llegará tras concluir las audiencias en las que la fiscalía y la defensa expusieron argumentos a favor y en contra de esta posibilidad. El joven, quien tenía 15 años cuando ocurrieron los hechos, enfrenta 5 cargos de asesinato en primer grado y 1 de intento de asesinato. Si es juzgado como menor, podría quedar libre a los 25 años. Como adulto, enfrentaría al menos 25 años de prisión. Al menos 7 trabajadores agrícolas fueron detenidos por autoridades federales la madrugada del miércoles en la zona de Natchez Heights, cerca de Yakima. Los arrestos ocurrieron entre las 5 y las 7 de la mañana, luego que los agentes de ICE alinearon a los jornaleros en el huerto, los esposaron y les preguntaron por su estatus. El operativo se produce en medio de un repunte de arrestos migratorios en el condado de Yakima, donde se han contabilizado ya más de 445 desde el mes de marzo. La gobernadora Tina Kotek ordenó crear un marco regulatorio para el uso de inteligencia artificial en Oregon ante la ausencia de normas federales y el aumento de advertencias sobre los riesgos de seguridad asociados a esta tecnología. En un plazo de 90 días, el jefe de información del estado deberá presentar un informe que defina criterios de revisión externa y evalúe la viabilidad de crear un botón de apagado para algunos sistemas. El estado se suma así a California y otros que han impulsado controles preventivos sobre la IA. Alaska Airlines aumentará en un 50% su capacidad de pasajeros en el aeropuerto de Plainfield desde este otoño hasta el próximo verano. La expansión incluye un nuevo vuelo directo a San José, California, que comenzará el 14 de abril con 2 frecuencias diarias operadas por Horizon Air. Además, incrementará sus rutas hacia Los Ángeles y Portland, que pasarán de 1 a 2 operaciones diarias, y en el caso de Los Ángeles se usará un Boeing 737. También se ampliará la oferta de plazas en vuelos hacia San Francisco y San Diego. Paralelamente, la aerolínea anunció que elevará de 12 a 15 sus nuevas rutas internacionales de largo alcance desde Seattle hacia Asia y Europa antes del 2030.
5: Voz informativa, Carlos Martín Valdés.

último viernes, el último viernes del mes de septiembre, porque ojalá y vengan muchos, muchos otros viernes. Oiga, váyanse reportando a través del WhatsApp, gane muchos premios y regalos. Más adelante, boletos para Karim León, le tengo la promoción de Hash, le tengo la promoción de Cornelio Vega, en fin, muchos zapateños, así que váyanse preparando. ¡Es viernes! Oiga, y en esta hora le tenemos al mentalista Marcos para que usted lo esté ahí llamando, para que usted lo esté retando. Usted sabe si le habla bien y si no, pues usted es cuestión absolutamente de usted. Mucha música cachetona.

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Buenos días, Equina Grande, con tu compa, el Bronco. Buenos días por la Noregón. ¿Cómo te estás te estás portando, Salem? ¡Ey! Es viernes, relax, relax. Todo el mundo esté disfrutando. ¡Relax! Oye, saludito y papacho para todos. ¡Relax! Oye, a Vancouver, Washington. La temperatura de arranque en este viernes es de 47 grados Fahrenheit. Hoy va a estar agradablemente fresco. Máximas en los 62. Lluvias en algunos sectores de manera así como aislada. Mañana vuelve a salir sol, temperaturas agradables en los 68. Y el domingo nuevamente calientito. Pero ahí poquito a poquito le voy a dar dando actualización para el Pacific Northwest. Que escucha La Grande con tu compa el Bronco.

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1: ¡Es viernes! ¡Oh, yeah! ¡It's Friday! Y estamos ready, estamos listos para arrancar con nuestra sección espiritual, nuestra Spirit Section. ¡Y querísimo mentalista! Bienvenido a los micrófonos de la grande, la sección espiritual en viernes.
2: Good morning, Bronco. Muy buenos días, mi gente hermosa de la grande. Estamos aquí ya preparados, cafecito en mano y realmente con una emoción muy grande, porque hoy viernes, día cabalístico, día de Venus, la diosa del amor, estamos preparados para recibir tus llamadas en privado. 971-202-1496. 971-202-1496. 971-202-1496. ¿Sientes que se te sube el muerto? ¿Trabajas, luchas y te sacrificas y no progresas? ¿Agarras dinero con una mano y con la otra mano se te va como el agua, como el viento, como el humo? ¿Enamoras y fracasas? ¿Apuestas y pierdes? ¿Estás teniendo problemas en tu salud con enfermedades que la ciencia médica tradicional no te ha ayudado a curar? ¿Eyaculación precoz? ¿Impotencia sexual? ¿Cambios hormonales que te impiden quedar embarazada o quizás frigidez que hacen que tu intimidad con tu pareja o con tu esposo sea una tortura? ¿Eres de aquellas personas que sufre de dolores en las articulaciones, dolores de cabeza, dolores de pantorrillas o chamorros? 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
1: Ahí está el número para que usted lo marque y participe. Sea la primera llamada, así que vamos rápidamente a contestar a nuestra gente.
2: Y en esta mañana de viernes, Bronco, vamos con la primera persona en línea. Decimos muy buenos días, con quien tengo el agrado de platicar.
3: Manuel Cárdenas.
2: Manuel, muchísimas gracias por comunicarse con los mentalistas. ¿Cuál es tu fecha de nacimiento?
3: Noviembre 4 de 1977.
2: Manuel, ¿y cuál es tu consulta?
3: Pues yo tengo un taller y la verdad siempre me ha ido muy bien. La cuestión es de que últimamente está pasando algo muy raro. La gente me pide cotizaciones, apartan fechas y uno o dos días antes me cancelan. Ya perdí como 10 trabajos grandes. Lo extraño es que luego me entero de que terminaron contratando a otro que cobra más caro que yo.
2: Bueno, Manuel, vamos a mirar a ver qué nos dicen los caracoles vírgenes. Manuel, usted ha probado con, no sé, hacer TikTok, hacer publicaciones, de pronto hacer una campaña publicitaria, repartir volantes, no sé. ¿Ha tratado de hacer algo así como para tratar de superar esta situación?
3: Sí, yo revisé precios, cambié la forma de atender a los clientes, mejoré mis anuncios y hasta mi hijo me hizo una página en internet, pero pues sigue pasando lo mismo. La gente llega muy convencida y de repente cambian de opinión sin dar una explicación.
2: Justamente le pregunté esto porque efectivamente quería ver si ya usted de otra forma, otra manera, había tratado de salir de este salamiento en el cual usted se encuentra. ¿Y por qué se lo digo? Porque veo acá que usted tuvo un problema con alguien y ese alguien tiró tierra de panteón o cementerio, raspadura de hueso de difunto, ceniza del ombligo de un bebé recién nacido y sal fina de cocina. ¿Tuvo usted algún inconveniente con alguien?
3: Pues sí, hace unos meses despidió a un empleado porque era muy huevón y pues él se fue muy enojado.
2: Mañana mismo cuando usted se presente, Manuel, en nuestro centro de ayuda espiritual, me va a traer 3 hojas blancas y con esas 3 hojas blancas yo le voy a mostrar el rostro de esa persona. Ahí usted me va a decir si es ese ex empleado suyo o quizás es alguien que todavía esté allí muy cerca a usted. Mejor dicho, lo voy a dejar en línea privada con el mentalista Andrés y con el mentalista Omar. ¿Le parece bien?
3: Está bien, aquí me quedo, gracias.
2: Perfecto, Manuel, Dios me lo bendiga. ¿Y tú qué estás esperando? 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
1: Vámonos a la música y regresamos con más de la sección espiritual aquí en La Grande.

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1: ¡Arre con la que barre! Estamos de regreso en ese viernes en nuestra sección espiritual. Ya listos para atender a más gente. Mentalista, ¿a qué número atendemos a nuestra gente?
2: 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Cada mañana venimos acá a la radio con un solo propósito, y es de llegar a cada corazón de cada persona que esté necesitando de una voz de aliento. Y sé muy bien, hermano, hermana en Cristo, sí, te hablo a ti, ama de casa, madre de familia, te hablo a ti, padre de familia, hombre trabajador, que estás luchando, que estás esforzándote, que viniste a este país con un solo propósito y que hasta el día de hoy no has conseguido ni siquiera llegar a la mitad del camino para conseguir tus metas, tus sueños y tus objetivos. Quiero decirte que en muchas ocasiones esto se debe a trabajos de brujería, hechicería, salamientos, entongamientos, alumbramientos en altares de la Santa Muerte, y que quizás tú eres víctima de aquellas personas que pertenecen a tu propia familia y que te tienen muchísima, pero muchísima envidia. 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

0: No sé qué me pasa, pero estoy viviendo como con mucho miedo y ansiedad. Siento como que algo terrible me va a pasar y es que nos han pasado un montón de accidentes y no sé por qué nos esté pasando todo esto, por qué será que se esté presentando esto así en mi vida.
1: Bueno, Susana, vamos a mirar a ver qué nos dicen los caracoles vírgenes. Susana, déjame decirte que según veo acá, la situación tiene que ver con que a usted le están haciendo unos alumbramientos en un altar de la Santa Muerte y están haciendo unas invocaciones a unos duendes. Estos duendes son los que lamentablemente están originando una descompensación energético-mental corporal, que es lo que los lleva a ustedes a que empiecen a tener estos accidentes, por llamarlos de alguna manera. Dígame una cosa, ¿usted en algún momento ha buscado ayuda con algún brujo, algún curandero, algún rezandero?
0: No, la verdad es que no, apenas estoy acudiendo con ustedes.
1: Bueno, entonces es mejor así. ¿Por qué? Porque cuando usted venga a nuestro centro de ayuda espiritual, nosotros le vamos a mostrar, a enseñar con los materiales que usted nos va a traer directamente desde su casa para mostrarle cuál es el trabajo de brujería en ese altar de la Santa Muerte que le están realizando a usted y de esa forma, de esa manera, poderle nuevamente abrir caminos a su bienestar y sobre todo hacia la tranquilidad, mi querida amiga. ¿Le parece bien, mi estimada hermana, si en privado le pasamos la lista de materiales que usted debe traernos mañana mismo a nuestro centro de ayuda espiritual?
0: Claro que sí.
1: Bueno, Susana, muchísimas gracias por este llamado telefónico. La dejo en línea privada con el mentalista Andrés y con el mentalista Milo. Dios la bendiga.
0: Muchas gracias, le agradezco.
1: Y usted, amigo, amiga, ¿qué está esperando? Susana necesitaba una ayuda y la encontró con nosotros. 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
2: Continuamos aquí en La Grande.
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10: En Charming escuchamos que no deberías hablar sobre ir al baño en público. 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
1: Donald Trump le dijo al mundo que México funciona en gran medida como un narcoestado. No es un insulto, es una descripción que se sostiene con datos. La respuesta del representante de México ante la ONU fue, en cambio, un ejercicio del cinismo disfrazado de modernidad. En lugar de enfrentar el señalamiento sobre la debilidad del Estado, el diplomático optó por presumir que en México los hombres ya pueden entrar al baño de las mujeres. Como si eso fuera la prueba de que el país es un ejemplo a seguir. El gran logro del gobierno mexicano es la apertura de espacios íntimos bajo criterios de identidad de género. Para la diplomacia mexicana, convertir en escudo el que los hombres pueden entrar a los baños de mujeres ante una acusación de narcotráfico revela una escala de prioridades profundamente distorsionada. Es más fácil presumir de inclusión que explicar por qué el Estado mexicano no controla su territorio. Es más cómodo hablar de baños que de fosas clandestinas. Es más presentable hablar de derechos de identidad que de la incapacidad crónica para frenar el poder de los cárteles. Esto no es diplomacia, es distracción. Que a las acusaciones de narcoestado, México responda con lecciones de progresismo, suena a cortina de humo frente a una realidad que no quieren discutir.
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5: 7 personas fueron arrestadas durante una serie de redadas coordinadas en el condado de Yakima el martes pasado. Los operativos incluyeron 8 órdenes de registro simultáneas en Topen y Chihuapato, donde se incautaron 19 armas de fuego, miles de municiones y drogas como cocaína y fentanilo. Entre las armas confiscadas había 2 reportadas como robadas y una pistola modificada para disparar en automático. Los detenidos fueron ingresados en la cárcel del municipio y en el centro juvenil. También se decomisaron materiales de empaque, balanzas y dinero en efectivo. El operativo contó con la participación de más de una decena de agencias, incluida la DEA, el FBI y la ATF. La policía de Portland informó que un hombre murió y 2 perros de la unidad K9 resultaron lesionados durante un tiroteo registrado en el sudeste de la avenida 97 y la calle Stark la tarde de ayer. Uno de los animales, Kylo, falleció posteriormente en un hospital veterinario. El operativo se desarrolló en conjunto con el servicio de alguaciles y la fuerza de captura de ofensores violentos del noroeste. Aún se investiga si el disparo que alcanzó a Kylo provino del sospechoso o del fuego cruzado. La pérdida del perro, el primero en servicio en 12 años, ha generado profunda conmoción en el cuerpo policial. Las autoridades locales destacaron que Kylo había servido 6 años. La unidad de investigación de incendio del sheriff del condado de King trabaja para determinar las causas de un voraz incendio que afectó un complejo de apartamentos de Federal Way la tarde de ayer. Anoche trascendió que todos los residentes del inmueble lograron salir a salvo y no se reportaron heridos. El siniestro dejó a 25 personas desplazadas y sin hogar, y la Cruz Roja activó sus protocolos de emergencia para ofrecer refugio, alimentos y ropa a los afectados. Una corte federal impuso 40 años de prisión a Benjamín Madrigal Virrueta, quien se declaró culpable de una conspiración de narcotráfico en la que perdieron la vida César Murillo, de 44, y su esposa Mayra Hernández, de 33, quien estaba embarazada desde 6 meses en un rancho del condado de Yakima en agosto del 2022. Anteriormente, su cómplice, Ricardo Orizaba Sendejas, ya había recibido 20 años de cárcel por su implicación en los homicidios. Se determinó que el incidente estaba conectado a una disputa por deudas de drogas. Oregon experimenta a estas horas los efectos de su primera tormenta otoñal, con lluvias intensas y ráfagas de viento que alcanzan hasta 55 millas por hora en la costa y cerca de 40 en el área metropolitana de Portland. El servicio meteorológico advirtió que serán inevitables los cortes de energía aislados por la caída de ramas y daños en línea de transmisión. Las temperaturas van a descender hasta rondar los 62 grados, marcando un ambiente frío típico del inicio de otoño. Las autoridades recomiendan precaución en carreteras y evitar desplazamientos innecesarios durante las horas de mayor impacto.
4: Voz informativa, Carlos Martín.
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7:07. Buenos días, Oregon, Washington, California, territorio de la grande. Es viernes 25 de septiembre de este 2026. Con tu compa el Bronco, listo para cabalgar la frecuencia con pura música cachetona, llegadora, bailadora y cantinera, para cargar pilas y sacudir tristeza en este viernes. Suéltala, DJ, para que todo mundo baile. Oiga, a propósito, más adelantito le tengo al... es que el beat me pone loco. Oiga, más adelantito tenemos National Day. Es que más adelantito tenemos ¿qué estamos celebrando? Por supuesto, la bronconeta, el

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7 de la mañana con 36. Buenos días, aquí en el grande con tu compa el Bronco. Hoy que es viernes 25 de septiembre de 2026. Lo que la gente se está preguntando es que tenemos en el National Day. Y estamos celebrando, recordando, buscando para crear una mejor sociedad. Es el día de hoy, viernes. Es el Día Nacional de las Hijas. National Daughters Day. Día de pasarla con la hija. Con la hija de su No. Pásala con las niñas, con las muchachas, con las mujeres. Tiene niñas chiquitas, pues pásela bonito, llévela a comer, váyanse a algún lugar. Tienen hijas adolescentes y todavía le hablan. Adelante, aproveche, platique con ellas, vayan a comer algo, tomarse un cafecito. Café, no falla esa. Pero un café helado, ya sabe, ¿de dónde, no? Sus hijas ya están grandes. Uy, pues háblense, si viven en la misma ciudad, traten de ir a cenar, sería maravilloso. Así es, Día Nacional de las Hijas. También el día de hoy, en la Tragation, uno de los platillos favoritos en mi casa cuando no queremos cocinar, es el Día Nacional de las Quesadillas. Y con eso se despierta una milenaria discusión. ¿La quesadilla es con queso o la quesadilla es sin queso? Y no me vayan a decir, ay, Bronco, viene en el nombre quesadilla, queso. No, de hecho, la palabra quesadilla viene del náhuatl, que es un que no sé cómo se pronuncia, discúlpenme, mi náhuatl está medio oxidadón, y no significa que lleva queso. Y si, y la, el taco o la quesadilla existe desde antes de la llegada de los españoles, y en el territorio mexicano no había queso, porque no había vacas. Las vacas las trajeron los españoles y el queso llegó con los españoles. Entonces, hay una gran discusión al respecto. Oiga, también es el Día Nacional del Comic Book, de los cómics, de las revistas de superhéroes, de las historietas, de las novelas gráficas, como gusta decirlo. Me confieso un gran lector y coleccionista de los cómics. Así que hoy es el Día Nacional de los Cómics. Uno de los cómics más famosos de todos los tiempos, La Muerte de Superman. ¡Ay, ¿cómo que no? ¿Sí? ¿O Guerras Infinitas? También, o crisis en las Tierras Infinitas, o las Guerras Secretas. Son tres de los títulos más importantes que hay. Hoy es el Día Nacional. Dice, ¿qué frío está hablando el Bronco, eh? Nada más yo sé que... Es el Día Nacional de los lobsters, de las, ¿cómo se llama? Los cangrejos, no son cangrejos, las langosta. Día Nacional de la Langosta. Uy, ¿sabían ustedes que las langostas se las daban de comer en principios del siglo pasado? Era comida de pobre, la langosta era comida de pobre en el área de Nueva York, Chicago, eran comida de pobre, las tiraban y se las daban a los prisioneros. Era comida de los prisioneros, en serio, ¿no? No, en serio, googlelo. National Lobster Day. Y eso es lo que tenemos en un día como hoy aquí en el Bronco Show de la Gran.

llegó el momento de compartir con ustedes la bronconeta. Una frase de energía positiva con la única ambición de querer continuar o darnos esa inspiración para continuar en el camino, convertirnos en una mejor persona. Hoy la bronconeta nos dice: a medida que creces, la vida te enseña que lo esencial no es lo ideal, sino lo real. Que no necesitas lo perfecto, sino lo concreto. Lo honesto y lo profundo. Que lo importante es alguien que se quede cuando todo se complica. Que te sostenga cuando pierdes el rumbo. Y que te ame el doble en tus malos días. A medida que creces, la vida te enseña. Solo tienes que tener la disponibilidad para aprender. Y esa es la bronconeta del día de hoy.

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4: 3 semanas de investigación. La policía de Portland arrestó al residente de St. Helens, Silas Noé, acusado de disparar a un ciclista en el suroeste de Market y la Cuarta Avenida, la tarde del 10 de agosto. Tras el ataque, Noé, de 29 años, huyó del lugar y trascendió que la víctima, un hombre adulto, logró sobrevivir. El caso se suma a una serie de episodios violentos registrados en el centro de la ciudad en los últimos meses. A mediados de octubre se va a definir si un adolescente del estado de Washington, acusado de matar a 5 miembros de su familia en Falls City a finales del 2024, será juzgado como adulto o permanecerá en el sistema juvenil. La decisión llegará tras concluir las audiencias en las que la fiscalía y la defensa expusieron argumentos a favor y en contra de esta posibilidad. El joven, quien tenía 15 años cuando ocurrieron los hechos, enfrenta 5 cargos de asesinato en primer grado y 1 de intento de asesinato. Si es juzgado como menor, podría quedar libre a los 25 años. Como adulto, enfrentaría al menos 25 años de prisión. Al menos 7 trabajadores agrícolas fueron detenidos por autoridades federales la madrugada del miércoles en la zona de Natchez Heights, cerca de Yakima. Los arrestos ocurrieron entre las 5 y las 7 de la mañana, luego que los agentes de ICE alinearon a los jornaleros en el huerto, los esposaron y les preguntaron por su estatus. El operativo se produce en medio de un repunte de arrestos migratorios en el condado de Yakima, donde se han contabilizado ya más de 445 desde el mes de marzo. La gobernadora Tina Kotek ordenó crear un marco regulatorio para el uso de inteligencia artificial en Oregon ante la ausencia de normas federales y el aumento de advertencias sobre los riesgos de seguridad asociados a esta tecnología. En un plazo de 90 días, el jefe de información del estado deberá presentar un informe que defina criterios de revisión externa y evalúe la viabilidad de crear un botón de apagado para algunos sistemas. El estado se suma así a California y otros que han impulsado controles preventivos sobre la IA. Alaska Airlines aumentará en un 50% su capacidad de pasajeros en el aeropuerto de Plainfield desde este otoño hasta el próximo verano. La expansión incluye un nuevo vuelo directo a San José, California, que comenzará el 14 de abril con 2 frecuencias diarias operadas por Horizon Air. Además, incrementará sus rutas hacia Los Ángeles y Portland, que pasarán de 1 a 2 operaciones diarias, y en el caso de Los Ángeles se usará un Boeing 737. También se ampliará la oferta de plazas en vuelos hacia San Francisco y San Diego. Paralelamente, la aerolínea anunció que elevará de 12 a 15 sus nuevas rutas internacionales de largo alcance desde Seattle hacia Asia y Europa antes del 2030.
3: Voz informativa, Carlos Martín Valdés.
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8 de la mañana con 6 minutos. Buenos días, Oregon, Washington, California, territorio de la grande. ¡Cante, campa el bronco! ¡Hoy que es viernes!

8 de la mañana con 6 minutos, listos para cabalgar la frecuencia con pura música cachetona, llegadora, bailadora y cantinera. Más adelantito le tenemos las estrellas y los estrellados. Oiga, detuvieron a Susan Sarandon. Así es, la leyenda de la actuación, ganadora de Oscar, Susan Sarandon, detenida, con, o sea, amarrada y toda la cosa. Ahorita le platico por qué. ¿Quién es el supuesto tercer hijo de Yair? Una fan revela que hay detrás de la historia del niño que dice ser su hijo. ¡Ay! Ya le salió cola a mi compadre. Bueno, entre otras cosas, ahorita lo vamos a platicar. 8 de la mañana con 7 minutos. Regalos, papachos, abrazos y mucho más aquí en el Bronco Show de la Grande. Buenos días.

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0: 8 de la mañana con 24. Buenos días, aquí en el Grande con tu compa el Bronco. Saludito y papancho para nuestra gente en Seattle. ¿Cómo estamos? Emerald City. Good morning. A esta hora de la mañana, la temperatura es 57 grados Fahrenheit.
1: Lo que dices, el clima es verdad.
0: Así es. Y es que el día de hoy, lluvias. Lluvias intermitentes a partir de las 10 de la mañana aproximadamente, máximas de 60. Durante el fin de semana regresan los cielos soleaditos, parcialmente nublados, nubes coquetones y las temperaturas se incrementan hacia los 66 grados Fahrenheit. Sin embargo, las lluvias continuarán durante la próxima semana. Así las cosas. Los vientos para Seattle el día de hoy es de 6 millas por hora, ligera brisa, diferente a lo que vive el Pacific Northwest con fuertes vientos, que alcanzan los 56 y que ha dejado un sistema de nubes hasta una pulgada de lluvia para el Pacific Northwest. Así que nubladito, lloviendo y con viento para todo lo que es el Pacific Northwest. 8 de la mañana con 25. Así las cosas con el saludo para Seattle, Camp Buren, Olympia, Federal Way, Sintec de Coma, territorio de la Grande.

6:37, buenos días. Y los estrellados. ¡Ey! Y como temprano les había dicho, arrestaron a doña Susan Sarandon, de las grandes estrellas de Hollywood, ganadora de Óscares. Bueno, y aparte estaba también esta Hannah Eyndender, detenida durante una protesta contra este señor Netanyahu. Netanyahu, no sé cómo se pronuncia, pero es el primer ministro de Israel. Está en Nueva York para lo de las Naciones Unidas. Ella y otro grupo de gente, pues no están de acuerdo con muchas cosas. Hicieron su protesta y pues parece que a la policía de Nueva York no les pareció y la detuvo durante la protesta y sin intervención de la semana. En fotografías difundidas en redes sociales se puede ver a esta Eyndender, conocida por la serie de Hacks, siendo esposada por la policía en la manifestación, una de las convocadas para el día de hoy contra Netanyahu. Pues la policía también detuvo a Daricia Avila Chevalier, candidata demócrata para la Cámara de Representantes de Estados Unidos y respaldada por el alcalde Sohrab Mamdani. Bueno, mala onda que si ellos estaban protestando de manera tranquila y sin hacer mucho escándalo ni nada, pues no veo por qué no. O sea, me refiero, se supone que vivimos en un país libre, ¿no? Pero bueno, también se encontraron en la protesta Cynthia Nixon, reconocido por interpretar a Miranda. ¿Se acuerdan de Sex and the City? Y Brad Lender, también ahí político. La protesta estuvo organizada por la organización Jewish Voice for Peace y es una de las concentraciones previstas en favor de Palestina y en contra de la participación del primer ministro de Israel. Y va a haber más, va a haber bastantes más. De hecho, el señor empezó a hablar en las Naciones Unidas y todo el mundo se paró, o una gran cantidad de gente se paró y lo dejaron hablando solo. 8:39, aquí el Bronco Show de la Grande.

Viene con 44, buenos días, aquí en la grande, Cante Campa el Bronco. Y le tengo unas cortitas pero gruesas, como le gustan en el mundo de las estrellas y los estrellados. Kalimba podría haber perdido demanda por daño moral contra Melissa Galindo. Caso por presunto abuso sigue abierto. En el 2023, la cantante acusó al ex obesiente de presunta agresión sexual. Bueno, este tipo no sabe guardarla bien en el pantalón y siempre anda metido en problemas. Si ya sabes, pues, oye. Gael García Bernal se declara fan de Zoolander y dice que el humor es menospreciado en el cine. El actor estrena Hombre al Agua, su nueva cinta como director, una sátira y comedia oscura sobre ex salvavidas que atraviesa momentos claves de su vida. A mí me gusta la película de Zoolander, es increíblemente estúpida, ¿eh? Es una de esas películas, pero tremendamente tonta. A mí me gusta mucho, me gusta verla, me relaja mucho. Y Alex Syntek, sí, el tío Syntek, ya saben que le dio su ataque psicótico aparentemente. Parece que debuta en el reggaetón con Mazepum, su nueva canción. El cantante aprovechó su reciente polémica para lanzar nueva música. Se trataría porque hasta en Spotify subió hasta la como 20 y tantas posiciones, y le está yendo muy bien. Pues, parece que lo que necesitaron un escándalo para revivir su carrera. 8 con

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4: 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Le saluda a Carlos Martín Valdés.
5: 7 personas fueron arrestadas durante una serie de redadas coordinadas en el condado de Yakima el martes pasado. Los operativos incluyeron 8 órdenes de registro simultáneas en Chopin y Chihuapato, donde se incautaron 19 armas de fuego, miles de municiones y drogas como cocaína y fentanilo. Entre las armas confiscadas había 2 reportadas como robadas y una pistola modificada para disparar en automático. Los detenidos fueron ingresados en la cárcel del municipio y en el centro juvenil. También se decomisaron materiales de empaque, balanzas y dinero en efectivo. El operativo contó con la participación de más de una decena de agencias, incluida la DEA, el FBI y la ATF. La policía de Portland informó que un hombre murió y 2 perros de la unidad K9 resultaron lesionados durante un tiroteo registrado en el sudeste de la avenida 97 y la calle Stark la tarde de ayer. Uno de los animales, Kylo, falleció posteriormente en un hospital veterinario. El operativo se desarrolló en conjunto con el servicio de alguaciles y la fuerza de captura de ofensores violentos del noroeste. Aún se investiga si el disparo que alcanzó a Kylo provino del sospechoso o del fuego cruzado. La pérdida del perro, el primero en servicio en 12 años, ha generado profunda conmoción en el cuerpo policial. Las autoridades locales destacaron que Kylo había servido 6 años. La unidad de investigación de incendio del sheriff del condado de King trabaja para determinar las causas de un voraz incendio que afectó un complejo de apartamentos de Federal Way la tarde de ayer. Anoche trascendió que todos los residentes del inmueble lograron salir a salvo y no se reportaron heridos. El siniestro dejó a 25 personas desplazadas y sin hogar, y la Cruz Roja activó sus protocolos de emergencia para ofrecer refugio, alimentos y ropa a los afectados. Una corte federal impuso 40 años de prisión a Benjamín Madrigal Virrueta, quien se declaró culpable de una conspiración de narcotráfico en la que perdieron la vida César Murillo, de 44, y su esposa Mayra Hernández, de 33, quien estaba embarazada desde 6 meses en un rancho del condado de Yakima en agosto del 2022. Anteriormente, su cómplice, Ricardo Orizaba Sendejas, ya había recibido 20 años de cárcel por su implicación en los homicidios. Se determinó que el incidente estaba conectado a una disputa por deudas de drogas. Oregon experimenta a estas horas los efectos de su primera tormenta otoñal, con lluvias intensas y ráfagas de viento que alcanzan hasta 55 millas por hora en la costa y cerca de 40 en el área metropolitana de Portland. El servicio meteorológico advirtió que serán inevitables los cortes de energía aislados por la caída de ramas y daños en línea de transmisión. Las temperaturas van a descender hasta rondar los 62 grados, marcando un ambiente frío típico del inicio de otoño. Las autoridades recomiendan precaución en carreteras y evitar desplazamientos innecesarios durante las horas de mayor impacto.
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Dios, Oregon, Washington, California. ¡Es viernes! Gracias a Dios, es viernes. Saludo para todos los godines como yo, como usted, como tú, como él, como ella, porque es viernes y vivimos para que sea viernes y que... 9 de la mañana con 8 minutos, listos para cabalgar la frecuencia con buena música cachetona, llegadora, bailadora y cantilera. En esta hora, más adelantito, los deportes. Tenemos Liga MX. Sí, sí, o sea, es fecha FIFA. Fíjense qué tan mal está la federación, que el calendario lo han hecho una verdadera y virtual. No puedo decir la palabra porque es una grosería. Pero lo han hecho excremento. O sea, es la fecha FIFA, pero también se juega y los de las Chivas ya empezaron a llorar diciendo que, ay, es que nos quitaron 6 jugadores y ahora cómo le vamos a hacer. Las del AME están llorando y llorando, es que nos quitaron a nuestros jugadores. De por sí el árbitro ya no nos ayuda y ahora nos quitan jugadores. Bueno, todo eso lo vamos a estar platicando ahorita. Y por supuesto, tenemos Portland Timbers. Selección mexicana, como le dijimos ayer, juega mañana sábado contra Colombia. Hermanos colombianos, hay que juntarnos a ver, deberíamos de juntarnos todos los colombianos y todos los mexicanos a ver el partido abrazaditos para que le dé envidia y celos a los de Ecuador, güey. 9 de la mañana con 9 minutos, aquí en La Grande.

0: Bell Bronco. Salut du papa, pour la Portland, Oregon. Vancouver, Washington, Salem, Wilsonville. River, ¿cómo está vos? Buenos días, temperatura 55 grados Fahrenheit.
1: Lo que dices del clima es verdad.
0: Está nublado, con mucho viento. Está lloviendo. Vientos al momento en unos 12, 14 millas por hora hacia el norte. Este no es un viento del sur, es un viento del norte. Y todo concentrándose en Portland. Unos... Un sistema de nubes fuerte proveniente del Pacífico, cargadito de agua, es lo que lo está haciendo. La lluvia se espera que alrededor de las 10 de la mañana nuevamente se active y esté de manera intermitente para algunos sectores, así que manejen con bastante precaución. Ahora dicen, ¡ay, bronco! ¿Y va a continuar esto? No, solamente hoy, viernes, sábado y domingo, despejado, sabroso, bonito. Hagan en cuenta que las temperaturas van a ser los 69, 73 grados Fahrenheit con cielos parcialmente nublados para sábado y domingo. Muy bonito para la carnita asada. De la mañana con 28. Vámonos con la original banda del Mimón aquí.

Buenos días, aquí la grande Country Compa el Bronco. Aficionados que viven la intensidad del zapateo. Llegó el momento de hablar del reino del deporte de Delfines. Impresionante. Así es, señoras y señores. Tenemos la poderosa y ridícula Liga MX, que con una pésima planeación tiene sus partidos. Quita un montón de jugadores y luego juega en la liga. Arranca hoy a las 6 de la tarde Atlanta-Monterrey. Hoy a las 8 Tijuana-Atlas. A nadie le importa. Mañana a las 4 Cruz Azul-Toluca. Las bancas, es más, ni las bancas van a jugar. Que van a las 4 y el partido de los Tigres a las 7:30. Oh, perfecto, así me da chance de verlo, muy bien. Cruz Azul Toluca, muy bien, muy bien, muy bien. Guadalajara Querétaro a las 4. Guadalajara que juega con 6 jugadores menos. Mañana a las 8, Santos, el poderoso Santos Laguna, recibe a Pachuca. Los Santos Negros de Torreón Salvaje, ¿sí? Como los cuervos, haz de cuenta. Mañana a las 8 también. Aparte, todos amontonados. Tigres, Puebla. Vamos, Pueblota, vamos, Pueblota. El domingo a las 11 de la mañana, Pumas contra San Luis. El domingo, León Juárez a las 6. Y a las 8, Necaxa América. Para que nadie vea cómo va a robar, cómo va a hacer trampa el América, lo pusieron el domingo a las 8, cuando ya todo el mundo está preparándose para dormir. 9 de la mañana con 39. Así se jugará la Liga MX. Y lo platicamos aquí en La Grande.

9 de la mañana con 45. Buenos días, aquí en la grande Caltecopa el Bronco. Continuamos zapateándole al ritmo de los deportes. Y tenemos a los Portland Timbers, porque cuando los Portland Timbers juegan, juegan aquí en la grande. 93.5 FM y a través de nuestra aplicación de teléfono celular, la Rola. Oiga, fíjense que mañana a las 7:30 de la tarde, Portland Timbers, que ya está ahí en California, en San José, California, pues van contra los Earthquakes. San José, Portland. Y es que va a haber tres, así como hubo tres partidos en casa, pues ahora nos vamos a aventar tres partidos fuera. Habrá que viajar primero a San José, luego a Kansas City y luego de regreso a California para el LA Galaxy. Que sería 26, 10 de octubre y 14. Así se la va a pasar afuera

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alegría. 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Me apodan la Capri, vengo cargada de premios, por supuesto, de música perrona. Y te recuerdo que también

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Ok, se llama Ojitos Bellos con Grupo Frontera, aquí a través de la Grande Loma Mexicana. Yo soy la Capri, y estoy por acá. Hola Capri, mándale saludos a la gente que anda sintonizando en el área de Chico, California. Te escuchamos acá todos los días. Mándale saludos a Sandra, que te anda sintonizando. Muchísimas gracias, mi reina, por la sintonía. Gracias por estar acá conectados con nosotros a través de la 97.7. Voy a avanzar con más música. Esta rola se titula

la grande, la voz mexicana. Oigan, resulta que el día de hoy es el Día Mundial de los Sueños. Y no te estoy hablando de esos sueños raros que tú tienes cuando te duermes. No, estoy hablando de los sueños que traemos guardados desde hace tiempo, como poner un negocio, como viajar, como comprar una casita, cambiar de trabajo, bueno, lo que sea. A veces yo creo que por la rutina, por el miedo, porque sentimos que todavía no es el momento, no nos aventamos, lo vamos dejando para después, pero hoy puede ser un buen día para acordarnos de esos sueños que alguna vez dijimos, algún día lo voy a hacer, recuerda que nunca es tarde. Bueno, pues el día de hoy, mucho más que estamos, pues ahora sí que celebrando el Día Mundial de los Sueños. Vamos con una música, se llama Hasta Nuevo Aviso, con Cornelio Vega y su dinastía.

Muchas personas son las que han caído en desgracia, la amargura y la desesperanza porque le han destruido su hogar. Han atentado contra su familia sin motivo alguno, solamente porque han sido víctimas de la maldita envidia nacida de la mente corrompida, perversa, de personas malvadas que solo están deseándole el mal. ¿Sufre usted dolencias extrañas? ¿Se siente perseguido? ¿Se deprime fácilmente? ¿No consigue?

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1: El gobierno mexicano no quiere que el pueblo se burle del sistema, de los partidos, de sus políticos, del poder. Hay una regla no escrita en toda democracia digna de que se le llame democracia. Al poder se le critica, se le ridiculiza, se le caricaturiza y se le convierte en meme. Sin permiso, sin filtro, sin miedo. Cuando un político llega al poder, no adquiere el derecho a decidir cómo quiere que se hablen de él. Adquiere solo la obligación de soportar que se hable y que se rían. El meme hace algo que al poder le resulta insoportable. Lo desnuda, no con argumentos sofisticados, con la risa. Y la risa es más peligrosa que cualquier manifiesto, porque no se discute, solo se propaga. El poder no quiere ser ridiculizado, porque eso demuestra que el gobierno ya no controla la forma en que la sociedad

0: verdad lo percibe. Hay una diferencia abismal entre proteger a los ciudadanos de un fraude y proteger al gobierno de quedar en ridículo. La primera es legítima, la segunda es autoritaria. El meme no inventa el ridículo, lo revela. Hace visible lo que ya estaba ahí, la inconformidad, la frustración, el hartazgo, la crítica. Una democracia que no tolera la burla no es una democracia que se defiende. Es un poder que tiene miedo.
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0: es Chingüengüenchón, nos vamos directo y sin escalas a nuestro Capri Weather. Ok, vamos a arrancar primero que nada en la ciudad de Las Rosas, Portland, Oregon, 56 grados, máxima 62. Tenemos lluvias pronosticadas, pues ahora sí que para el resto del día, En Chico, California, aquí la temperatura ya te amaneció a 74 grados, las máximas van a alcanzar los 84. Pascolandia, temperatura 67, máxima llegan a los 70. Ahora que nos vamos para el área de Mount Vernon, Washington, Marysville, Washington, la temperatura ya es de 57, ahí nos quedamos y el día de hoy sí, te vas a mojar, bebé, tenemos algo de lluvias pronosticadas para el resto del día. El Valle de Yakima me está marcando 62 grados, máxima 64, aquí se mantiene mayormente soleado. Más música, esta rola se titula Cumbia del Sol con los Caminantes y Sonora Marimar.
1: ¡Cumbia!

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¡Ay, qué buena rola! Él es Alfonso Partida, el Jackie, Grupo Firme en La Grande, la Más Mexicana. Ok, vámonos rápidamente con tus signos y calaste para acá porque el día de hoy, viernes, vamos a ver qué onda, cómo andas en cuanto a energías. Me está diciendo Aries que hoy no te aceleres porque por correr puedes hacer un mitote bastante grandecito, ¿eh? Tauro me dice que se te antoja mandar, mira, todo por un tubo, pero primero hay que pensarlo tantito antes de actuar, de encorajinarte, de, pues ahora sí, de decir cosas que luego te terminas arrepintiendo, ¿eh? Vamos con más música en este viernes. Se llama Borracha pero buena la muchacha. Ellos son la séptima banda aquí con tu caprichosa de la grande. ¡Ay!

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Pasamos con tu signo zodiacal, si me lo permites, Géminis. Trae la lengua filosa, úsala para hacer reír, no para meterte en broncas, bebé, ¿ok? Cáncer, no cargues con dramas que no son tuyos, bastante tienes ya con los propios, ¿ok? Ya regreso con el resto del signo zodiacal, esta rola se titula Yo no dije, con Espinoza Paz y la Fiera de Ajinaga.

de la Más Mexicana. ¿Qué onda? ¿Cómo estás? ¿Cómo te va? Espero que todo esté fluyendo súper, súper bien contigo. En este viernes, oigan, un poquito nublado. A mí, la verdad, me encanta este clima, este frillito para echarle buenos sorbitos al cafezuquis por la mañana, chocolatito para empiernarse. Bueno, los que se puedan empiernar, los que no, pues cobíjense con su cobertor de las Chivas Rayadas del Guadalajara o del AME o del Delfín. Oigan, ¿tienen de esos cobertores? Mándenme el WhatsApp 971-322-7844. Vámonos con tus signos de acá. Mira, por acá me está diciendo Leoncito, hazte para acá. Sí, vamos a hablar tú y yo muy seriamente porque me dice que hoy vas a llamar la atención sin pedir permiso, tú nomás compórtate tantito. Virgo, suelta el control, criatura, ¿no? Todo tiene que salir con regla y calculadora, que nadie en este planeta Tierra es perfecto. Vamos con más música. Mira nomás lo que se viene a continuación. Se llama Una raya más al tigre con Camila Fernández, que de hecho tuvimos la oportunidad de entrevistar a Camila Fernández hace como 2 años. La verdad, fue una experiencia muy bonita el conocerla. Ella súper linda, una chica bien alegre, muy sencilla, carismática. Obviamente lo del apellido Fernández lo trae en la sangre, ¿no? Esas personas que sientes que las conoces de toda la vida, o sea, una vibra muy bonita, pues muy cercana, con una personalidad también súper natural, la verdad. Me encantó poder platicar con ella un ratito, pero bueno, ella sigue, ahora sí que escalando peldaños, y cómo no, si trae el talento en la sangre, ¿no? Bueno, vamos con más música, no le cambies, sintonizas la grande. Sí, no.

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Corazón de Melón, ¿cómo estás? Me encantaría saber de ti, mándame tu WhatsApp. De hecho, ahorita también me voy a leer algunos mensajitos que tengo ya por acá que me han estado enviando. Recuerda que si quieres alguna rolita al minuto 10 traemos las complacencias. Bueno, Piscis me dice que no te armes una novela en tu cabeza. Pregunta mejor antes de imaginarte el final. Acuario, esa idea rarilla que traes puede funcionar y mira que sí está rara, pero bueno, ahí está la información. Vámonos con más música. Etapa Migajera. Ellos son Los Rojos y suena aquí a la grande.

Rivera aquí a través de La Grande. Oiga, Lupillo Rivera, que la neta no le gusta mucho tiempo quedarse con el mismo chicle, ¿eh? De hecho, le gusta cambiarlo seguidito y anda haciendo transfusión de saliva everywhere. Oiga, le encanta andar cambiando de novia el hombre. Andaba con esta, ¿cómo se llama? La Aitana, y ya cambió, dijo ya, con permisito, ya la next. Así el hombre, ¿eh? ¿Qué tal con eso? Pero bueno, vámonos ya después de haber platicado acerca de los amoríos de Lupillo Rivera. Capricornio, trabajar está bien, pero tampoco eres máquina, mijito, mijita, también

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sé que a través de la Grande La Voz Mexicana, más adelantito te traigo el segmento del chisme, por supuesto. Estamos también conectados a través de redes sociales, La Capri a la Grande, La Capri con K de kilo, Y. También, pues a través de mis redes sociales ando regalando los boletitos, pero cotorreando contigo, ¿eh? Bueno, La Capri a la Grande en el Facebook y también estoy instalada en el Instagram. Vamos con esta rola, se llama Pael, es el Tini y Los Ángeles Azules.

0: Vámonos con el segmento del chisme. El día de hoy la está rifando la Casa de los Famosos, pues están ya hablando, comentando de quién será el que se lleva el maletín de la lana. Y bueno, pues está ahora sí que hablándose mucho de Jair, el cual a mí me encantaría que gane ahora. Fíjate que dos de los habitantes dijeron que la verdad él no merece ganar. Ni modo que digan que sí, obvio, se lo quieren llevar ellos, ¿no? Pero bueno, vamos a escuchar un poquito de qué fue lo que dijeron sus compañeros.
1: Jair es lo que iba a decir, qué hueva. No porque sea envidia, güey, pero yo preferiría que se la llevara una guardia, güey. Hasta una Mariana, porque le han entrado al juego, güey. O sea, Mariana decía, pa, pa, pa.
2: O tú o yo, güey.
1: O Ernesto, güey, que también le ha entrado, güey. Y ha mentado mal, bajita la mano. ¿Sí me explico?
0: Pues, o sea, la neta, cada quien juega como quiere. Y si a Jair le está favoreciendo, digo, jugar de esa manera, de estar tranquilo y no hacer nada, y la gente lo quiera, y pues, ¿qué se puede hacer? A mí sí se me hace como que hay poquillo de envidia, pero que le resbale, que bueno, también le está favoreciendo bastante a Jair lo que ha expresado, que él durante que fue este papá soltero, pues ahora sí que no tenía dinero, bebé, ni para darles de comer a sus hijos, y que tenía que pedir prestado, que muchas veces los alimentaba con un pedacito de pan que tenía pues por ahí guardado, ¿no? Fíjate que también, de hecho, entró uno de sus hijos a la Casa de los Famosos, un morrito como de que 10, 11 años más o menos, y bueno, eso fue lo que pasó. Escuchemos un poquito.
3: Pero te amo, güey.
4: Yo también.
3: Te amo, papá. Más que nada, güey, en mi vida, ¿ok? Te amo más que nada en mi vida, güey.
4: Ok.
3: Ya voy a terminar, en 10 días voy a terminar, güey.
5: Ya no pasa nada.
3: Vamos a ir a San Carlos.
0: Oigan, pues sucede que también estuvo bastante comentado esto. Mucha gente estuvo comentando que no estaba bien de que se hablaran de güey. Pero bueno, hay muchos estados en lo que esto es totalmente normal, y aparte, pues cada quien tiene su tema o cada quien opina diferente acerca de cómo se llaman. Pero dicen que no hay respeto, y al contrario, yo creo que hay una muy buena relación entre padre e hijo. Pero pues así está la situación, debería decirle de esa manera o no. Bueno, fíjate que yo creo que le ha beneficiado bastante esa entrada de su hijo a la Casa de los Famosos. Veremos qué pase, quién se lleva pues el premio en esta ocasión. Yo voy con más música. ¿Tú a quién le vas? Coméntame en el WhatsApp. Acá estoy conectada hasta las 3 de la tarde. Vámonos con más música. No le cambies.

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0: Estamos de regreso aquí a través de la Grande en el segmento del chisme. Oigan, pues resulta que se está poniendo bueno esto de la casa de los famosos, todos contra todos, peleándose, porque quieren obviamente llevarse el maletín ganadores. Fíjate que hace ratito escuchamos las declaraciones de ese Pérez que decía que Yair no se merecería, ¿verdad?, ganarse el maletín. Sabemos que ese Pérez ha estado muy bien apoyado por nada más y nada menos que Edwin Cass de Grupo Firme, que de hecho salió en su defensa. Y escuchemos qué fue lo que dijo.
1: Ganando un temita.
0: Oigan, pues les cuento la situación de esto. Supuestamente salió un tuit falso donde Edwin le estaba pidiendo a la gente no votar por Mariana y de hecho tirarle hate, a lo que él sale a decir que es totalmente falso. Digo que ese Pérez sí es su amigo, pero que no llegaría a tanto. Ahí está la situación. ¿Cómo la ves? A mí ese Pérez, la verdad, como que no me encanta el hombre, pero bueno, que gane el mejor ha sabido jugar en la casa de los famosos, ¿no? Vamos con más música, súbela a la grande.

Washington, en Yakima, en Tri-Cities, en Los Huenaches, en Pasco. Nos encuentras como La Radio aquí, ahora en Chico, en Colusa, en Greeley, California. Nos encuentras como La Radio Chico, en el área de Mount Vernon, Washington, de Marysville, Washington, Kent, Washington y Seattle. Nos encuentras como La Radio Seattle, precisamente. Y mi página, La Capri, en la grande, La Capri, es con K de kilo, Y. Y el día de hoy traigo una preguntilla y participa conmigo. Ahorita voy a estar leyendo los comentarios porque antier les dejé una pregunta y se dejaron caer la de comentarios. Me encanta cotorrear contigo. Vámonos con esta. Rolito se llama ¿Cómo me duele? Con Valentín Elizalde y Natanga.

0: 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No cobro.
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muchas gracias, me dio mucha risa este un emoji que me mandaron, gracias. Saluditos para Gibran, también saluditos para Martín Alonso, para Isel Chávez, muchas gracias a todos por estar participando en esta promoción grande. Vamos con una música, se llama Viernes de Peligro, con la nueva ola de la cumbia. Es viernes.

norteña aquí a través de La Grande. Yo les preguntaba por acá a través de el Facebook, en las diferentes páginas, ¿verdad? La preguntita del día de hoy y es la siguiente. A ver, ¿qué opinas al respecto? También, obviamente, estoy por acá conectada en el WhatsApp para que me mandes tu mensajito. A ver, ¿los celos de tu pareja son porque te quiere o porque no confía en ti? Cha-cha-cha-chan. Bueno, por acá me están contestando, dice... Si confía en ti, no tendría por qué celarte. Dice, un poquito de celos si es porque sí le importas. Dice Ramiro Solís, dice, los celos no son amor, son inseguridad. ¡Ándale, pues! Dice por acá, Mari, dice, cuando te quieren también les da miedo perderte. Si te cela por todo, es porque no hay amor, es desconfianza. Ándale, pues, ¿por qué? ¿Qué dice? Porque a veces no confían de ti, desconfían de los demás. ¡Ah, no, sí! Frase bastante trillada. Participa conmigo, estoy conectada en redes sociales. La Capriela Grande en el Facebook. También estoy por acá en el WhatsApp, 971-322-7844. Vienen boletitos más adelante.

grande, la más mexicana, Oregon, Washington y California. Vámonos con la complacencia de la hora. Saludo especial para toda la gente de Michoacán, de Jalisco, en especial para Cristian, que nos está solicitando esta rolita. Ahí les va, se llama Acuérdate de mí con Banda Cuisillos, otra vez de la única, la mejor inigualable. Obvio, somos la grande.

Ok, My Gay, ¿cómo viene el sol con los caminantes? Y Sonora Marimar, aquí a través de la grande. Ok, yo me dispuse a preguntarles por acá, ¿verdad? Pregunta del millón, ya saben. Que los celos de tu pareja son porque te quiere o porque no confía en ti. Aquí a través de la página de La Grande me dicen, los celos no necesariamente significan amor, muchas veces son el miedo, inseguridad o falta de confianza. Una persona puede quererte mucho a su pareja y aún así sentir celos, pero el amor sano necesita confianza y respeto. Ajala, ¿eh? ¿Qué tal con esa respuesta tan completa? Me dejó de seis. Dice, pero ¿a qué persona no va a sentir celos de lo que ama? Dice Lobo Solitario. Por más que diga que alguno que es desconfianza de la pareja siempre va a sentir celos de lo que ama, el que diga que no es porque no le ha llegado el momento justo para cuando esté en esta situación. Veremos si piensan lo mismo. Dice Sirina Alcántar, porque no confían en ti. Ándile, pues, se está poniendo serio este asunto, ¿eh? ¿Tú qué opinas al respecto? Coméntame, ¿los celos de tu pareja son porque te quiere o porque no confía en ti? Bueno, vámonos con esto, una razón para odiarte con Sara Ángel.

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Ojitos Bellos, Grupo Frontera, aquí a través de La Grande. Oigan, se prendió el cerro, Edes. Está bien intenso este asunto. Los celos de tu pareja son porque te quiere o porque no confía en ti. ¿Tú qué dices? A ver, coméntame acá en el WhatsApp. Traigo el debate acá en redes sociales. Desde las diferentes páginas, La Grande Radio, la radio de Portland, la radio Chico, la radio aquí, la radio Seattle, dice por acá, por amor y del otro, pues si dan motivos de no confiar, mejor cada quien por su lado y seguir adelante, a valorarse, nada de que por los niños ni nada de eso. Luego dicen, ¿verdad? Lupe y Vito López, gracias por participar. Dice Jorge R, hola chulada, gracias bebé, gracias por la sintonía, por seguirnos también a través de redes sociales. Por acá me decían la mayoría de los comentarios que pues es inseguridad. Dice, solo la gente con baja autoestima es celosa. Además, por lo general, los celos se provocan cuando te quieren, sino cuando no confían en ti ni en sí mismos. Ahí está la situación. ¿Qué tal? ¡Qué fuerte! Oiga, vámonos con más música. Está bueno el mitote. Se llama Yo No Dije. Él es Espinoza Paz, la fiera de Ojinaga, sonando aquí a través de La Grande.

línea. ¿Cómo va a sonar mentalista Marcos? Que va a estar por aquí con nosotros en los estudios de Bustos Media a las 2:30 de la tarde. Trae los caracoles, trae el tarot para, bueno, platicar con nosotros, mostrarnos la verdad solamente con el nombre y la fecha de nacimiento. Ya estamos haciendo esa lectura que es totalmente gratis. 2:30 de la tarde. Esta rola se llama Canción 187. Es Juan Gabriel aquí en La Grande.

Se llama Me Regalaste con los Mentados de Culiacán. Y el título de esta canción me recordó, oye corazón, que a veces nos preocupamos, sí o no, por qué nos regalan, por lo que tenemos, por lo que no tenemos, por lo que nos faltó. Se nos olvida que el regalo más grande ya lo tenemos, corazón, que es la vida. Así que mientras tenemos salud, tenemos ganas y un nuevo día, ya tenemos muchísimo que agradecer. Yo soy la Capri de la Grande, avanzamos con más música. Esta rola se titula No Puedo Olvidarte. Ellos son los Dinos.

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aquí y Grupo Firme, que a través de La Grande, oigan corazones, si quieren alguna rolita, llega la última de la hora al minuto 10 para que empiecen a enviar su WhatsApp, ¿ok? Dice, hola Capri, te estoy escuchando, me llamo Ramiro Zárate Águila, gracias, guapo, por la sintonía, un abrazo enorme para ti, besitos, mua, bien tronados y con harta baba. Vámonos con más música, lo que te truje chincha, se llama El Envidioso, ellos son los dos carnales, aquí a través de La Grande, la más mexicana. Oh, casa.

través de La Grande. Vámonos a nuestras redes sociales, al Instagram, el día de hoy participando bastante, muchas gracias. Saluditos para Charlie, dice Alex Morales, dice, ahora te vengo escuchando aquí en el área de Salem, Oregon, en la 95.1, gracias, guapo. Dice que nos escucha a través de la aplicación, se llama La Rola, muchas gracias, Gerardo Jaro, por la sintonía. De hecho, la aplicación es totalmente gratis, la puedes descargar ya mismo. Saluditos también para Carlos, que nos anda invitando un respectivo pozolazo, qué rico, y con este frito se antoja mucho más, ¿verdad? A la gorra ni quien le corra. Ahora vámonos con la música, se llama Lo Reconozco, con Banda Estrellas de Sinaloa, de Germán Izaguirre.

Ya está instaladísimo. Mentalista Marcos aquí en los estudios de Bustos Media ya tiene todo su material sobre la mesa para hacer esas lecturas del tarot y de los caracoles. Puedes preguntar con toda confianza, ya sea de manera privada o que quieras pasar acá al aire a darnos tu nombre y tu fecha de nacimiento. Aquí estamos a la orden. Bueno, Mentalista Marcos, contestando tu llamada y sobre todo, pues ahora sí que respondiendo esas preguntas que tú tengas. Así que bueno, en breve arrancamos con el segmento de Mentalista Marcos aquí en La Grande.

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0: Washington y California. Yo soy Laika Apri de La Grande. Y bueno, corazones, si últimamente sienten que todo está medio raro, es decir, uno como que siente que algo no le cuadra, ¿sabes? Que la energía está muy pesada o que las cosas nomás no andan fluyendo, ¿verdad? Quédate por aquí porque ya llegó Mentalista Marcos para platicarnos qué puede estar pasando con tu vida a través de la lectura del tarot y de los caracoles. Estamos totalmente en vivo haciendo pues esas lecturas. Te puedes comunicar ya mismo, pero antes vamos a darle la bienvenida a Mentalista Marcos. Hola, buenas tardes. ¿Cómo estás, Mentalista Marcos? Bienvenido en este viernes.
1: Buenas tardes, Capri. Hoy es viernes, viernes cabalístico, especial y energético. Y nos complace mucho decirles, ya las líneas están abiertas. 971-202-1496. 971-202-1496. 971-202-1496. ¿Eres víctima de un trabajo de brujería, hechicería y magia negra que está afectando tu hogar, tu matrimonio, tu noviazgo o tu pareja? 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Recuerden que muchas de estas circunstancias son producto de trabajos de brujería, de amarres sexuales, de endulzamientos de pareja o uniones de pareja que alguien les está realizando para dañarlos a ustedes. 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
0: Perfecto, vamos a la línea telefónica en este momento.
1: Inmediatamente, Capri, vamos entonces con la primera llamada en línea de hoy viernes. Muy buenas tardes, ¿con quién tengo el gusto?
2: Marta Salazar.
1: Marta, bienvenida al programa del Mentalista. ¿Cuál es su fecha de nacimiento?
2: Noviembre 14 del 79.
1: Marta, y cuéntenos, por favor, ¿qué le está sucediendo a usted?
2: Necesito que me ayude porque mi esposo se fue de la casa con otra mujer. Ya tenemos varios meses separados, pero antes de que él se fuera empezaron a pasar cosas muy raras entre nosotros. De un día para otro ya no podía tener relaciones conmigo. Decía que no sabía qué le pasaba, se desesperaba mucho y hasta se ponía de mal humor.
1: Marta, vamos a mirar a ver qué nos dicen los caracoles vírgenes. Veo acá que inclusive mi querida amiga, su esposo, dentro de las cosas que le estaban pasando, era no solamente, como usted ya lo mencionó, una merma en su función sexual, sino que también, mi querida amiga, él estaba orinando sangre. ¿Él fue donde el doctor?
2: Sí, buscamos ayuda médica, él fue a revisarse, le dijeron que físicamente no tiene ningún problema, pero conmigo pues él seguía igual. Lo más raro es que pues una persona que lee las cartas me dijo que esa mujer le había hecho un trabajo para que él solo pudiera estar con ella. Yo quiero saber si de verdad nos hicieron algún trabajo, si ese amarre existe y si todavía hay forma de romperlo. También quiero saber si mi esposo puede volver conmigo y recuperar nuestro matrimonio.
1: Muchos casos como el suyo han llegado a mi centro de ayuda espiritual, Marta. Mujeres y hombres que buscan ayuda en redes sociales, que inclusive mandan dinero a México, a Guatemala. He sabido de personas que mandan dinero inclusive a Cuba, a Haití y también al Perú para que les hagan rituales de brujería y después terminan perdiendo hasta la sonrisa. Dinero, paz, tranquilidad. Anyway, la verdad, después terminan arrepintiéndose. Espero que usted no sea de esas, mi querida amiga Marta. Nosotros le podemos ayudar, servir y colaborar. No solamente para que usted vuelva a recuperar su casa, su hogar, su familia, sino para que esto nunca más vuelva a suceder. Y sí, a su esposo le hicieron un trabajo de brujería. La voy a dejar en línea privada con el mentalista Milo y con el mentalista Jacob. ¿Le parece bien?
2: Me quedo acá en la línea esperando entonces. Muchas gracias.
1: Dios me la bendiga, Marta. Quédese allí, por favor. ¿Y tú qué estás esperando? 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
0: Excelente, bueno, en breve estamos de regreso haciendo esas lecturas del tarot y de los caracoles aquí en los estudios de Bustos Milla.

0: Bueno, ya estamos de regreso por acá con Mentalista Marcos, ¿verdad? Si traes dudas, corazón, malas vibras, sientes que algo no está caminando como debería, pon atención porque ya está con nosotros Mentalista Marcos en este viernes para echar un poquito de luz a este asunto a través de la lectura del tarot y de los caracoles. Mentalista Marcos, vamos a comenzar proporcionando el número telefónico al cual se puede comunicar nuestra gente, por favor.
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0: Excelente, vamos a la línea telefónica en este momento, dice por acá.
1: Muy bien, Capri, entonces vámonos con la siguiente persona en línea. Decimos en este viernes, buenas tardes, ¿con quién tengo el gusto?
2: Mi nombre es Laura Hernández y quiero dar mi testimonio.
1: Mil y mil y mil y mil gracias, Laura, gracias por regalarnos esta llamada telefónica para darnos tu más fiel testimonio de agradecimiento. Pero sí te voy a pedir que por favor compartas con nuestros hermanos y hermanas en Cristo que están escuchando la radio y que necesitan una voz para animarse a visitarnos. Cuéntales cuál fue tu caso.
2: Sí, mi hijo estaba pasando por un problema muy fuerte con las drogas. Se juntó con malas amistades, ya casi no llegaba a la casa y cuando lo hacía era muy agresivo. Como mamá ya no sabía qué hacer, sentía que lo estaba perdiendo.
1: Yo creo, Laura, que el 100% de las personas que tienen un hijo en las drogas van a hacer hasta lo indecible para rescatar a su hijo o a su hija de ese flagelo. Pero cuando usted vino a nuestro centro de ayuda espiritual, le dijimos, para poderle ayudar a recuperar a su hijo y sacarlo de las drogas, usted va a tener que hacer al pie de la letra lo que le digamos. ¿Es así o le prometimos un milagro?
2: Sí, ustedes me orientaron, me dieron su apoyo y seguí todas las indicaciones que me dieron. Yo empecé a ver cambios en mi hijo, dejó esas malas compañías, volvió a acercarse a la familia y pues hoy está mucho mejor. Todavía sigue echándole ganas por el cambio, pues ha sido enorme.
1: Laura, ahora cuando usted ya vio los resultados y cuando ya se cercioró de que su hijo no ha vuelto a conseguir a consumir ningún tipo de estupefaciente, ningún tipo de droga, ¿valió la pena venir? ¿Nos recomendaría?
2: Sí, yo quiero recomendarlos a todos los papás que estén pasando por una situación parecida, que no pierdan esperanza y que los visiten.
1: Como siempre lo hemos dicho, Laura, hechos y no palabras es lo que define nuestra ayuda. Y tú, que en estos momentos tienes un hijo mal casado, una hija en un mal matrimonio, un hijo en las drogas o una hija en las gangas, un esposo drogadicto o también alcohólico, o quizás está usted teniendo problemas en su salud, llámenos, consúltenos. Laura, mil y mil gracias, Dios me la bendiga.
2: De verdad, yo le doy las gracias, que Dios lo bendiga.
1: Gracias, Laura. ¿Y tú qué estás esperando? 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
0: Mentalista Marcos, muchas gracias por estar con nosotros el día de hoy y toda la semana, pues asesorarnos. Y bueno, recordar a nuestra gente que ustedes siguen abiertos. Me preguntan mucho si es de lunes a viernes, no, es de lunes a domingo. O sea, los 7 días de la semana, las 24 horas del día, están atentos contestando esas llamaditas para cuando tengas oportunidad, cuando tomes la decisión. Ellos están listos para atenderte. Mentalista Marcos, Mentalista Milos. Y bueno, tienen varios mentalistas atendiendo tu llamada desde su centro espiritual. Yo avanzo con más música aquí a través de La Grande, la más mexicana.

hasta donde te encuentres. Te mando besitos bien tronados y con harta baba. Cuídate mucho, pórtate bien, que sigas disfrutando de esta preciosa tarde grande. Y te dejo con esta rola, se llama Somos Más Americanos con los Tigres del Norte.

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0: Primo,
1: ¿de dónde nos llamas?
0: De Ciudad Juárez, primo.
1: Ah, chulada, primo. ¿Qué parodia vas a querer?
0: Oye, primo, ¿sabes qué? Quiero una... Tengo que traer una rincona de fútbol picante.
1: Ey.
0: Donde está, pues, ya sabes, el José Ramón, el Tuca, Sague, y ya también es parte del programa El Piojo. Entonces... Ahora resulta que el Piolín, el Caraperro, es el productor de fútbol picante. Ah, y llega y le dice a José Ramón que ahora ya no van a hablar de fútbol, ahora es chisme picante, y empieza a contar cada uno un chisme.
2: Muy buena.
1: Está buena esa. Entonces ya no van a hablar de fútbol, puro chisme.
0: No, que están diciendo cualquier nota de fútbol y que llega Papuchón, te la comiste, Papuchón, y dice que le dice a José Ramón que ahora tienen que hablar de chismes, y por ejemplo, dice José Ramón, ok, pues vamos a hablar ahora, y que cada quien diga una nota, por ejemplo, que José Ramón hable de esta, ¿cómo se llama? De Ángel Aguilar, que ya se separó de Cristian Nodal, o que se va a separar, o sea, que sean puro chismes, y luego que Piojo hable de Vicente, de Chente Junior, que ya por fin embarazó a su novia, okay. Y que cada quien cuente un chisme así, por ejemplo... Que el Tuca cuente de cómo está Bruce Willis, que ya no se acuerda de nada, y así, ¿sabes, primo?
1: Okay, muy bien, entonces Piolín va a ser el productor, les va a decir, aquí paren con su fútbol y vamos a hablar de lo que da rating el chisme. ¡Vámonos, pues!
0: Échale.
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4: Hola, ¿qué tal? Buenas noches. Hoy en Fútbol Picante les tenemos lo último. El América y el francés están causando mucha controversia. Piojo.
5: No, pues está enganchado. Yo cuando estoy en la América no me quisieron traer un francés, cabrón, porque no me lo trajeron. Pero pues me da gusto, ojalá les vaya bien, ¿no? Más que no le meta goles a Navas, porque yo soy entrenador y estoy aquí.
4: Gracias, Piojo. ¿Qué pasó?
5: A ver, Buchón, que el perro corte. Vamos a ver. Buchón, eso no está dando rating, cara de perro.
4: A ver, no puedes decir rating. ¿Por qué? ¿No tienes? ¿No lo conoces?
5: ¿Qué pasó, Buchón? ¿Qué pasó, Buchón? A ver, cara de perro, vamos a... aquí hay unas notas para todos.
4: A ver,
6: y nota.
7: Oye, con todo respeto, ¿de qué se trata esto?
5: No le hagas emoción, Babuchón. Vamos a levantar el rating, cari perro. ¿A qué venimos?
2: ¡A triunfar!
5: A levantar el rating, cari perro, Babuchón. Así que vamos a ver. Bueno. Vamos a hablar de chismes de aquí en adelante. Va de nuevo. Vamos a ver. 5, 4, 3, 2. Corre la cámara tú, Babuchón.
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5: Eso, cari perro. Dime más mi nombre, Babuchón.
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5: Échale más, Babuchón, échale más.
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5: Eso, cari perro.
4: Hola, ¿qué tal? Buenas noches. Ya se supo. Ahora sí, Ángela está sintiendo pasos en la azotea porque parece que Cristian Nodal ya anda con otra. Eso y más hoy en Chisme Picante. Tuca, buenas noches.
7: Buenas noches, qué lamentable, mano. Tenemos problemas por un lado o por otro, porque también ya se sabe que Peso Pluma está teniendo problemas con su novia, y mira que este muchacho es un hombre que, pues que es un joven que tiene mucho futuro.
4: Gracias, Tucán. También tenemos a Miguel Herrera. Miguel, ¿cómo estás?
8: No, preocupado por caso, que no tiene dinero, y pues estamos hablando que ya, que va a ser un OnlyFans, cabrón, ¿no? Hay que ver los OnlyFans, y pues, vamos a ver qué pasa ahí, ¿no? Porque pues, es una muchacha que tiene mucho talento, así que vamos a verlo, ¿no? Pues vamos a ver qué pasa con esto.
4: Sague, ¿cómo estás, Sague?
9: Hola, le saluda Zag de las gloriosas y poderosas Águilas de la América y la noticia José Ramón de Sofía Vergara que ya hablan de que está perdiendo peso y hablan de una enfermedad.
4: Muy bien, a ver, bueno, tenemos ya a nuestro reportero John Sockley, que está allá. John Sockley, que está en ¿dónde está Televisa, John?
6: Hola, ¿cómo estás, José Ramón? Aquí afuera de Televisa. Acaba de entrar en este momento Alejandra Guzmán, que tiene problemas de alcoholismo y de drogadicción después de que murió su mamá. La están internando, así que te voy a traer todo más adelante. Es unos rumores, les voy a adelantar algo, pero para mí que no la libra, ¿eh? No la libra. No la libra, ¿eh? No la libra, ¿eh? Sí. Para mí que no la libra, ¿eh?
4: Bueno, está bien, John. A ver, vamos rápidamente aquí. Tuca, platícame.
7: Bueno, primero decirte que yo viví muchos años en Monterrey. Ahí vivía Gloria Trevi, era mi vecina. No. Y dicen que Gloria Trevi y Raúl Alejandro serán los galardonados en Estados Unidos. Así que les van a dar un premio de la herencia latina de Heritage Foundation, Gloria Trevi, seguramente no saben ellos que mató niños en Brasil. Naturalmente, de lo que se está diciendo, mano. Me dijeron que hablara de chismes, pues vamos a meterle, mano. A ver, es lamentable, pero lo que sí es lamentable es que Pepe Aguilar, después de que le dedicarían una canción a Cristian Nodal, ya lo trae como su hijo. Vi unos videos donde andan el Soyate montando a caballo Cristian Nodal en el rancho de allá en Zacatecas. ¿Qué opinas de esto, Piojo?
8: No, pues la hipocresía, cabrón, ¿no? Pues, ¿no? Le dedicas una canción, lo que es matar, y después los usa los caballos de los abuelos. No, pues, yo soy Team Majo, cabrón. Yo soy Team Majo y no quiero saber nada de eso, cabrón.
4: Gracias, gracias. Bueno, está fútbol, perdón.
1: ¡Oh!
4: Chisme, ¿qué pasó?
1: ¿Papuchón? A ver, Papuchón, échale ganas, ya estás viejo, tú. ¿Qué quieres, cocaína o qué, cara de perro?
4: ¡Oh! Bueno, perdón, perdón. Ya regresamos, uno más.
1: Ahí está la
2: parodia. Muy buena, buena. Miguel.
1: Sí, jalaría. Esta parodia tiene que seguir, ¿no?
10: Sí. Tiene que jalar.
1: Tiene que jalar. Primo, gracias. Sí, saludos a toda la banda de Juaritos, allá a toda la gente del Paso. Gracias.
10: Saludos a Luis Bailón.
0: Hola, primo. Hoy, ahí cuando necesitan a alguien perrota ahí que estén contratando, me dicen.
1: Sí, para empezar.
10: ¿Conoces a alguien?
1: Para empezar con ideas. ¿Por qué tú conoces a alguien? Ay, José. Ahí nos mandan las ideas mejor, nomás gratis. Ya. Regresamos, señores, bueno, en el show más chido. Primo, gracias. Ahí si tienes una prima, dice la canción, presenta.
2: Ah, bueno.
0: Un saludo, primo.
1: ¿Sabes? ¿Para quién?
0: Ah, era para mí. ¡A nadie! ¡Ah!

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2: Muy bien, nos vamos con el chocolatazo a Honduras. Tengo a Sidley, le va a hacer el chocolatazo a su esposa Eliana. Ustedes tienen un año de casados, pero también tienes un año sin verla. O sea que tú te casaste, dejaste Honduras y te fuiste a los Estados Unidos, Sidley.
3: Sí, estuve ahorita como seis meses en México, en Monterrey. Y de Monterrey me cruzaron para acá. Y tengo aquí como 5 meses.
2: Ahí se completó el año fuera de Honduras. ¿Y cómo te ha ido? ¿Le has mandado dinero a tu esposa?
3: Sí, siempre, incluso estando en México los 5 meses, siempre estuve trabajando allá en México y le mandaba dinero a ella para la comida, porque quedó embarazada, la comida, lo que necesitara. Siempre estaba pendiente de ella.
2: Qué padre. ¿Y cuánto tiene ya de nacido tu hijo?
3: Tiene 3, 4 meses, va a cumplir 4 meses.
2: ¿Y por qué le vas a hacer el chocolatazo a ella?
3: Tengo duditas, no sé, de vez en cuando me sale con unas excusas que voy donde la hermana, que es piloto, entonces me quedaron ahí como duditas.
2: O sea que ella va a lugares, pero igual tú como que tienes la duda que se va a otro lugar.
3: Sí, exactamente.
2: ¿Y cada cuándo le mandas dinero? ¿Cuánto dinero le mandas?
3: Todas las semanas. Le mando 100, 150, 200.
2: Más de 10 mil pesos al mes, como $500.
3: Ajá, $500 por mes.
2: ¿Tu niño tiene 4 meses? ¿Cómo se llama?
3: Igual, Sidley.
2: Sidley, igual que tú. ¿Y quién te puso Sidley? ¿Por qué?
3: Solo que mi papá solo inglés hablaba y así me puso.
2: ¿Tu papá solo hablaba inglés?
3: Sí, él es de Robatán, es una isla turística. Va mucho gringo para allá. Y para conseguir un trabajo allá necesitas hablar inglés para venirte embarcado o conseguir un trabajo embarcado. Allá conocí a mi mamá, la embarazó y se quedó allá.
2: Ok, ¿y ahí está con tu mamá?
3: Sí, no, mi mamá hace un mes falleció, lastimosamente.
2: ¿Tu mamá?
3: Sí.
2: Oh, lo siento mucho. ¿Y tu papá?
3: No, mi papá sí ahí está con vida, gracias a Dios.
2: ¿Él solo hablaba inglés y ya habla español?
3: Habla un poquito español, pero se le hace más fácil inglés.
2: En esa isla hay mucha gente de raza negra, ¿no? ¿Él cómo es?
3: No, nosotros somos negros, de raza negra.
2: Ah, ok. ¿Y también tu mamá?
3: Mi mamá era blanca.
2: O ella era blanca. Bueno, en paz descanse. Entonces, a ver, vamos a llamarle a Eliana. Yo creo que sí te va a mandar los chocolates a ti porque apenas hace 4 meses tuvo a tu hijo, pero bueno, no sabemos. ¿Le va a llamar el lobo? No haga ruido, ahí entró la llamada.
4: No creo que se la ligue el lobo.
5: ¿Aló?
6: Sí, bueno, por favor, con la señorita Eliana.
5: Sí, soy yo.
6: Perfecto, mucho gusto, Eliana. Mira, te llamo de una compañía de chocolates. Tenemos una promoción, la idea es darlos a conocer y lo hacemos pues mandándoselos a alguien especial que tú tengas, es totalmente gratis. ¿Tienes alguien especial a quien te gustaría que le mandemos unos chocolates de tu parte?
5: Bueno,
4: pues. Oh, no.
6: ¿De verdad? ¿Algún compañero de la escuela? ¿Algún vecino guapo por ahí o algo?
5: No.
6: De verdad, con esa voz tan bonita y no tienes a nadie.
5: No.
6: Bueno, pues ni modo, ahora me los vas a mandar a mí, ¿no? O igual yo te los mando a ti, ¿no? ¿A ti te gustan los chocolates?
5: Sí.
6: Pues si te sigues riendo así de bonito, te voy a mandar unos. Wow, qué bonito te ríes.
5: Gracias.
6: De nada, Eliana. Oye, pues estaría bonito conocernos más, ¿no?
5: No sé usted.
6: Pues sin ningún problema, ¿eh? Bueno, ahorita estoy trabajando, pero te puedo llamar más tarde, nos ponemos de acuerdo y platicamos, ¿no?
5: Sí, está bien.
6: Perfecto, Eliana. ¿Y tienes WhatsApp?
5: Sí.
6: Ahí te mando un mensajito y nos ponemos de acuerdo.
5: Vale.
4: Oh, no.
6: Ahí en el WhatsApp tengo mi foto de perfil para que me veas. Se escucha que tú eres una mujer muy bonita. Me imagino que eres muy bonita, ¿no?
5: No sé.
6: Pues. Lo dices por algo, ¿eh? Seguramente eres bonita, ¿verdad?
5: No lo sabría decirlo.
6: Seguro lo dices porque eres una mujer humilde, pero ¿cómo eres tú físicamente? A mí me gustan las mujeres bajitas, chaparritas.
5: Soy baja, pelo liso.
6: Uy, uy, uy. Bajita, cabello liso.
5: Blanca.
6: Bueno, no me equivoqué, sabía que eras una mujer atractiva. Me imagino que tu foto está ahí en el perfil del WhatsApp.
5: Sí.
6: Muy bien, digo, y aparte tu nombre es muy bonito también, Eliana.
5: Gracias.
6: De nada, pues te llamo al ratito. Oye, pero ¿de verdad no tienes a nadie?
4: Colgó, güey.
2: Márcale de nuevo, ¿estás escuchando, Sidley?
5: Sí.
3: sí, estoy aquí pendiente.
2: ¿Cuánto hace que tuvo su bebé?
3: 4 meses. 3 meses, va a cumplir 4.
2: Dijo que no tiene a nadie y está muy coqueta ahí con el lobo y también quiere que le mande mensajito y todo, ¿no?
3: Sí, sí, eso estoy escuchando.
2: Apenas está hablando con el lobo y ya le dijo cómo es físicamente y todo. Digo, eso no es normal. A ver, vamos, ahí entró de nuevo la llamada.
6: Ya me estoy enamorando de ella.
2: Oye, no está contestando. Y si contesta, contéstale tú rápido, ¿ok?
3: Sí, sí, Javier.
4: Está soltera, dice, primo.
3: Sí, está soltera, dice.
7: Por favor, deje su mensaje, Luis.
2: Colgó cuando le preguntaste que si no tenía nadie, como que se acordó, dijo, ah, sí tengo a alguien, mejor cuelgo.
4: ¿No le puedes marcar three-way, primo?
3: No sé cómo realmente.
2: Oye, pues no está contestando, pero digo, ya lo que escuchaste, ¿qué piensas?
3: No, pues, sinceramente, tenía mi idea, yo, pero nunca pensé que fuera a decir algo así, la verdad.
2: Yo no la conozco, pero a mí también me sorprendió, digo, acaba de tener un bebé, tú te has portado bien al parecer, y ya la escuchaste como el lobo, cómo hablaba con el lobo, ¿no?
3: Sí, no, pues, sinceramente, deja mucho que pensar, esperaba más de ella, la verdad.
2: No nos está contestando. Oye, ¿tú le puedes mandar un mensaje donde le digas que conteste, que es de un teléfono privado, a ver si te contesta?
3: Sí.
2: Puedes hacerlo sin colgar, a ver, mándaselo.
3: Ahorita estoy en eso.
1: 5 minutos después.
2: ¿Ya te contestó?
3: No, apagó el teléfono, creo yo, porque no tiene los datos activos.
6: Chocolata, yo creo que no me colgó, yo creo que nada más se le terminaron los datos.
3: No, porque tiene wifi ahí en la casa tenemos wifi, funciona siempre con wifi. No apagó el teléfono, creo yo. Otra sería marcarle más a rato, ¿no? Para salir ya con la duda y decirle que qué pasó, que fue eso. Realmente no me lo esperaba eso de ella.
2: Muy bien, te llamamos en una hora entonces para ver si nos contesta.
1: Una hora después.
2: Ok, Sidley, ahí se está marcando. Vamos a ver si nos contesta Eliana.
4: Ahí está, primo.
3: Eliana. Eliana. ¿Me escucha? ¿Aló? Eliana.
2: Ya colgó. A ver, márcale por último, a ver qué pasa.
7: Por favor, deje su mensaje luego.
2: No, creo que ya nos va a contestar, pues hicimos lo que tú querías, escuchaste algo que tú no querías escuchar y ya pues tú toma una decisión ahí con ella.
3: Sí, está bien. Muchas gracias.
2: A ti, Sidley, la verdad lo sentimos mucho.
3: Bueno, gracias.
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0: ¿Cómo has cambiado, Erasmo? Antes ponías de las jilguerillas, brody, y ahora pones de los virus. Maldita sea, el norte te cambió, brody.
1: Los gorriones de Topo Chico.
2: Sí, sí, norte ya me cambió. Oye, los gorriones, güey.
1: Los gorriones de Topo Chico.
2: No, ¿sabes qué? Son ellos los papás de maestro del señor Luna.
0: Ah, sí, sí, Luna? Regios. De la Tracalosa. De Edwin Luna, el papá de...
2: ¿Neta?
0: Sí, el gorrión, no. El gorrión y el... Sí, brody.
2: Oh,
1: es que está bien persa, señores.
0: Sí, brody.
2: Bueno, a ver, vámonos, señores, con la parodia que nos pidieron de este lado, Carlos, que sí, como dice, con nosotros estamos en la venta.
3: Primo, soy Francisco de Guerrero. Quería ver si me pueden hacer una parodia de que el Piolín le está ganando el rating y mandan al imbécil del Garbanzo a destruir la radio del Piolín, que se pone a hacer su este cuate, y luego dice que quiere hacer su sonidero ahí en pleno programa y destruye el programa del Piolín y ustedes se van para arriba, como siempre.
2: ¿Oíste eso, Choco?
4: O sea, el Piolín nos está ganando el rating y nosotros aventamos nuestro caballo de Troya.
2: Ándale. O sea, les metemos el caballo de Troya.
1: Y ahí está.
0: Oigan, también, perdón, lo voy a decir en 30 segundos. Para que la gente entienda que es el caballo de Troya. Hace muchos años ganan la guerra supuestamente los de Troya y les mandan un caballo como diciendo nos ganaron, ahí les va para que lo tengan de regalo los que perdieron, pero un caballo gigante, meten el caballo a la ciudad, pero dentro del caballo venía lleno de los rivales. Estos brodis entran como buena onda, como un regalo, pero dentro del regalo estaban los que iban a atacar y queman la ciudad. Sí. Entonces, el Garbanzo es el caballo de Troya, o sea, como te mandamos Piolina a un brody que te ayude y es para que destruyan.
2: maestro, usted es hijo de eso. ¿Qué haríamos sin usted? Vámonos, pues, Garbanzo, entonces vámonos. Tú tienes que hablar con la Choco y decirle, Choco, me voy del show, Piolino está ganando y me acaba de llamar que vaya para allá.
1: Ok. Oye, Choco. Choco, ¿se puede pasar?
4: ¿Qué pasa? Pásale, Garbanzo.
1: Sí, oye, Choco, sí. Pues, con toda la tristeza del mundo, me voy del show.
4: Garbanzo, han sido 20 años, no te puedes ir así.
1: Yo sé, Choco, es difícil.
4: Garbanzo, mírame a los ojos, ¿estás seguro que te vas a ir?
1: Sí, estoy seguro.
2: Oye, están llorando de verdad, güey, porque
1: lloran. Actuación, güey.
4: Garbanzo, ¿es en serio? Eras la tuya, te estupijo.
1: Choco, es que ya es hora de partir y...
4: Pero, ¿a dónde vas?
1: Me voy a ir con Piolín.
4: ¿Con Piolín?
1: Con Eddie Piolín Sotelo, el papuchón.
2: A ver, di otra vez, eso se ve chistoso.
4: ¿A dónde vas, Garbanzo?
1: Me voy a ir con Eddie Piolín Sotelo, el papuchón. Hashtag número uno, la casa de Piolín. Donde regalamos $10,000 la hora, papuchón. Porque aquí no regalamos.
4: Ya sé que lo que vas a decir es una broma.
1: No te la comiste. No, esto es de verdad, Choco. Aquí, a lo mejor te la comiste, pero esto no es broma.
4: ¿Es en serio?
1: Es en serio, Choco. Me voy y

0: país, Violín por la mañana, los número uno en ratings, mamuchón, Garbanzo.
1: ¿Qué pasó, mi Violín? Oye, Violín, ya está
0: Babuchón, bienvenido, Babuchón.
1: Sí, está
0: al show número uno en el país, Babuchón. ¿Cómo estás, Lo Garbanzo?
1: Bien, Violín, sí, yo siempre quise estar contigo, pero la verdad no podía salirme de allá.
0: Qué bueno, Babuchón. Oye, que vas el saludo sonidero.
1: Sí, sí, sí, aquí, porque aquí sí me dejan bailar cuando hago mi saludo sonidero. Así es de que ahí vamos, vámonos con la música.
2: Es una parodia, no te es la verdad, güey. Aquí sí no te dejan bailar.
1: Es la verdad, güey. Pues
0: es... A ver, Pauchón, entonces los dejamos un nuevo segmento con el Garbanzo. Se llama, más adelante bien, los extraterrestres. ¿Cómo se llama tu podcast?
1: Contacto 13.
0: Contacto 13, Pauchón. Aquí sí lo promocionamos, ¿no? Como ya no lo dejan promocionar, Garbanzo.
1: No, nada.
0: Te dejamos, Pauchón, y dice, saludos, sonidero.

0: un mes después. Un mes después.
1: Hey, hey, hey. Uy, Pauchón.
2: ¿Qué pasó, mi Piolín?
1: Uy, Pauchón, nos dijeron que ya bajó el rating, cara de perro.
2: Ah, qué lástima.
1: Vamos a tener que dejar ir, Pauchón, porque no. Por con lo de la... Con el contacto 13, Pauchón, y con lo del Salud Sonidero, ahí bajó el rating, Pauchón. No. Es que me dijeron que tú eras el que daba el rating en algo en la chocolate, te viniste para acá, dije, para dobletearlos, pero no.
2: No, Pauchón, no, entonces ya no va a haber chamba aquí. Ya me voy con los, bueno.
1: Permite, ya llegó el jefe. ¿Qué pasó, Pauchón?
0: Oye, Piolín. Quiero decirte que el garbanzo se va, pero también tú quedas despedido. Y así, no solo el garbanzo, sino el Piolín perdían su programa. Lo cual quería decir que el garbanzo regresaba a casa triunfante.
3: ¿De verdad? Choco. ¿Eso fue lo que pasó?
4: Es que eso fue...
3: O sea, ¿tú quisiste hacer todo esto para que ellos no tuvieran buen rating?
4: Choco, sí, yo no veía yo la forma, porque aquí el talento está acabado. O sea, ya.
3: O sea, que
4: lo
3: tú
4: salvé.
3: Fuiste. O sea, que tú fuiste allá.
4: Sí, Choco.
3: Y gracias a ti, el rating les bajó.
4: Así es.
3: O sea, que tú hiciste algo, te sacrificaste. Yo, de tonta, diciéndote, bloqueándote el pacto de caballeros que no tenían trabajo.
4: Pero
3: de ningún hice... otro lado. Y dime qué quieres de regalo.
4: Yo quiero, Choco. De regalo quiero que me dejes hacer otra vez el saludo sonidero aquí y hablar de extraterrestres.
0: Y la Choco, sin pensarlo, le dio el segmento del saludo sonidero y contacto 13.
4: ¡Vámonos, como dice! Ahora sí, en el show de la Chocolata, donde nos escucha la bandera.
0: Un mes después, I'm Jeff Liverman, and I just want to talk to you, Choco. Garbanzo, Jeff Lieberman, and I just want to tell you that Garbanzo is not doing good. I know what do you want to do? What do you prefer? Pato is talking to me.
5: Hey Jeff, this is just a parody. Please don't.
4: We are just kidding, my friend.
5: Just kidding, Jeff.

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0: Es Friday, esperemos que estén muy bien. Y el Diablito tiene una pregunta para mí. Diablito, ¿cuál es la pregunta?
1: Sí, punto aparte del tema que...
2: Pregunta directo, vámonos.
1: ¿Qué opina usted, maestro, de hombres que hablan mal de su ex?
0: Muy mal. Es más, hablar en general, ni bien ni mal. Cierren esas puertas y punto. O sea, está mal. O sea, a ver, ¿tienes un mejor amigo o un psicólogo con el que vas o con quien quieres compartir algo? Y parte de sanar es, este es mi plan para empezar a olvidar eso. Tal vez fue una relación muy, muy, muy fea, o tal vez fue muy bonita. De alguna forma quieres olvidar eso. Ahí, pero subiendo cosas a redes, exhibiendo tus ondas o en una ruedita con amigas, con amigos, eso déjenselo a las viejas y a los LGBT y a los brodis que no son demasiado hombres para andar hablando de una ex y todo el rollo. ¿Qué opino que está mal, brody? No es necesario. ¿Cuántos temas podemos sacar tú y yo ahorita sin hablar de tu ex?
1: Yo diría unos 5 temas.
0: Tú, Garbanzo, ¿cuántos crees que podamos sacar?
2: Miles.
0: Exacto. Sí. ¿Por qué terminarías hablando de tu ex? Ahora, oye, mi ex me enseñó un plan para bajar de peso. Mi ex me enseñó un sistema para poder generar dinero en un negocio. O sea, oye, güey, no que no hablabas de... No, estamos... Ya es un tema diferente. Pero es que esta vieja, güey, es que esta... Ya hagámonos hombres, no nada más físicamente y que se vea que tenemos ahí los órganos o los genitales. Eso no te hace... Pues, de verdad, créanme, brody, estamos chafeando con esos asuntos.
1: ¿Qué le dice ese hombre ahorita que es ese hombre que anda hablando mal de su ex? De hecho, a veces ni trabajan bien, ni ¿cómo se dice? No disfrutan de su vida por andar tras de su ex. ¿Qué le dice usted a ese hombre ahorita mismo que lo está escuchando? Que...
0: No, y aunque trabajara bien, y aunque le vaya muy bien, aunque tenga las, como dicen, todas las canicas en la bolsa, para poder... No lo hagas, brody. No lo hagas, porque yo he visto mucho, y esto es bien triste, es... Ahora sí. Decías que era un güey que no valía madre, mira. Mira dónde vivo aquí, mira nomás, aquí está la barra de mi casa, aquí voy a poner mi cerveza en mi barra de la cocina, aquí puro granito, puro travertino italiano, ¿eh? Aquí, ay, dejé entrar mi baño. Uy, uy, uy, mira el que dicen que no servía para nada, qué hubo. Ah, déjeme meto en mi alberca. Aquí está el loser en la alberca, metiéndome aquí. Ay, ay, ay, ah, dejé dentro de mi garage, no nomás, 1, 2, 3, 4, el que no servía, ¿eh? Esto ya saben para quién va. No, brody, vacío, nunca vas a ser feliz, puedes tener otros 20 carros, una mega alberca como The Hertz Castle allá de San Simeón, puedes tener el teléfono blindado de oro, pero como persona eres basura, sigues y te siguen controlando. Miren, a veces una mujer te va a controlar y con amor y pensarla y todo, y muchos dicen, ya no la amo la vieja, esa vieja te sigue controlando, ahora de otra forma, antes era a través del amor y ahora es a través del odio, no ha soltado, te sigue ella. ¿Han visto lo que le llaman los, cómo le llaman esto?
1: Títeres.
0: Los títeres.
1: Marionetas.
0: O marionetas, es un monito o una monita y tiene unos hilos y desde arriba con un palito los mueven, ella te sigue moviendo tus sentimientos, tus pensamientos. No. Ella ahorita posiblemente la tengan de perrito.
2: No.
0: Ella posiblemente ahorita esté en las piernas de otro brody.
2: No mames.
0: Y aquel le tiene la mano así en la cintura.
2: No.
0: Y ella agachada dándole un beso, agarrándole la cara, diciéndole, ay, mi amor. Y el otro, maldita vieja, ¿qué hubo? Aquí te sigue dominando sin estar ahí. Te sigue dominando, eres su títere. El títere me gusta más que marioneta. Eres un títere mientras sigas tú con tus pensamientos atado a lo que ella haga o no haga. Ay, bro, es que, oye, ¿qué onda? ¿Qué rollo? Porque tienen amigos en común, ¿no? Oye, prima, a ver, deja ver qué posteó aquella. Te están dominando, te están poniendo ahí. ¿Por qué te ríes, Garbanzo?
1: No, Tomás.
0: ¿Por qué te ríes? ¿Andas viendo el Instagram de tu ex?
2: No, es que
1: eres un títere.
2: No, mira.
0: Entonces, ese tipo de cosas, Brody, comentar, hablar. ¿Han oído eso de? Hay una canción que dice: ya te superé, ya no duele tanto, ¿no? No es cierto.
2: Porque ahí lo está recordando.
0: No, porque ¿quién superó a alguien y le hace una canción?
2: Sí, no.
0: O sea, nada. O sea, eso de, ahora sí, perro, ya te olvidé, perro. No, espérame, estás en una peda y te estás acordando de él. Para bien o para mal, ¿verdad de Dios? Entonces, ese es el rollo. Ahora, si están en una onda de esas, el luto, vívanlo, lloren, pero no anden ahí hablando a todo el mundo, porque pues si duele, hay que llorar, hay que gritar, váyanse allá hiking, o dirían los fifís, al senderismo, güey, y luego y griten allá como lobos,
1: y luego hay
0: esos, saquen el dolor.
1: Esos hombres que les hablen a los papás de la novia, ¿no?
0: Ahorita regreso con quiero comentarte algo de eso.
1: Yeah.
0: Y lo sé de muy cerquita, ¿no? Esta muchacha me dijo, es que él va y le habla y dice a mis hermanos.

0: gusto tenerlo aquí entre nosotros, maestro. Gracias por existir.
1: It's Friday. Buenas tardes, señores. Feliz viernes. Miren, yo sé que para perder peso, yo no les puedo decir que coman, pero tal vez sí les puedo decir que no coman. Y es más fácil. Para ser un verdadero hombre, no sé decirles qué deben de hacer, pero sí qué no hacer. Y entre esas cosas es hablar de la ex. Todo el tiempo estar con ese rollo. Y antes de irnos, el diablito hablaba de que hay brodis que son, pues, muy chickens, o sea, son muy gallinas. Y como estos brodis le caen bien a la suegra o a los cuñados, entonces cuando la novia o la esposa le dice, es que tú ya no quiero nada contigo, entonces güeyes van, cuñado, ¿cómo anda? Bien, ¿tú? No, pues aquí andamos, viejo.
2: ¿Qué andamos, viejón?
1: ¿Qué pasó, cuñado? ¿Cómo que andamos, viejón? Ah, ya valió mal. ¿Qué pasó? Ah, valió madre. ¿Cómo? Es que ya estuvo con aquella. Ah, mi carnal. ¿Qué? ¿Ahora qué le hizo mi carnal a cuñado? No quiero sin nada. Ahí estamos. ¿Para qué, brody? Estos brodis, güey, no.
2: ¿Estos brodis qué, maestro?
1: Es que decir está muy mal, queda pequeño para que no sé qué palabra les puede decir yo para que entiendan que esto es no es parte de una relación, que es algo que te está haciendo ver como pequeñito. Imagínate, brody, que tú tengas una novia y que le tengas que decir a la amiga de ella, oye, dile a Rebeca que, o sea, que yo sí la quiero, que yo la amo. Güey, eres un, perdón que te lo diga, no como persona, pero en relación eres basura, brody. Oh. Lo que tú tienes que hacer es hablar con Rebeca y decirle, esto es lo que ofrezco, esto soy, y si no se arma al natural, no. No empieces a comprar joyas, a comprar relojes, a comprar teléfonos, a comprarle viajes, a comprarle, llevarla a conciertos, a quedar bien con la suegra, a quedar bien con los cuñados, a impresionar a la mejor amiga. Es tú y ella. ¿Cómo se llevan? ¿Cómo? Oye, dile a Rebeca que... Y ahí viene la amiga de Rebeca. Vamos a ponerle Amparo.
2: Amparo.
1: Y viene Amparo.
2: No,
1: ¿no? Y llega Amparito y le dice, oye, Rebe, es que güey, es súper buena onda. O sea, Ramirito ha dado todo por ti.
2: Ramirito.
1: Entonces, ¿qué hace Rebeca? Y dice, güey, tal vez no esté tan malo que me dices. Porque sí, ahorita ya no encuentro otro güey así. ¿Escucharon? Tienes razón, Amparo. No, güey, y acuérdate, yo soy tu mejor amiga. Güey, él está ahí, se está toda madre. Y entonces, para el mundo es, sí, güey, Rebeca, ahí está, ¿no? No, señores, es lo que Rebeca le nace, lo que ella quiera. Y si Rebeca dijera el príncipe de donde sea, y si a ella no le nace, no le nace. Dejen de estar con sus mamás. Ay, ándale, prima, aquí eres. Ay, hija, de aquí, cuñada, aquí. Dejen. Ah, quisiera agarrarlos del maldito cuello contra una pared y decirles, cállense. Las personas tienen que decidir en casi todo y específicamente con quién van a andar. Y si esa mujer ha decidido naturalmente que no. Lamentablemente, este tipo de convencimientos proceden. Y se les meten a las personas y se casan y se pincan frente al altar y le dicen, yo te juro, Dios mío, porque es lo que les dicen que repitan, ¿no? Prometo amarte, respetarte frente a Dios, te juro. Y es una mentira. Se casan y son infelices. Y lo mejor de todo es que tienen una excusa. Por lo regular, esas mujeres terminan engañándolos. Les voy a decir por qué. ¿Por qué la Rebeca va a engañar? Ella tiene bajo el brazo un kilo de oro para decirles, yo les dije que yo no lo quería.
2: Uy.
1: A ese güey le va a decir un día cuando explote, es que yo te dije y he intentado y no puedo. No eres la persona. Y en lugar de decir, qué bueno, Rebeca, que ahora dices la verdad y te abres, no. Maldita Rebeca, qué malagradecida fue. ¿Ya vieron cómo llevan a una alma a ese camino? Y el otro idiota también, como él no pudo solo, trajo su pandilla, cuñados, amigas. Ey, coménzala, porque tú no puedes, güey. No tienes pantalones, no mereces ni tener novia, mucho menos casarte y tener hijos. Tú no deberías de eyacular en una persona para procrear, porque no tienes ni siquiera el poder para convencer a la mujer de que ande contigo. Tuviste que traer un... O muchos traen o lana para convencer, o traen gente para convencer.
0: Triste, triste.
1: Uy. Voy a orinar, permítanme, ahorita vengo.

0: clase. Venga, Garbanzo, ¿en qué estoy mal?
1: No. En nada. Maestro, de hecho, quiero aprovechar este espacio para ofrecer una disculpa.
0: ¿Todavía le quedan de rajas y de queso?
1: Si algún día lo he ofendido, maestro.
2: Shut up, man. Oiga, maestro, algo más en serio.
0: A veces,
2: ¿uy? Ramirito le dice a su amiguita Amparo.
0: Amparo le dice a Ramiro, dile que a Rebeca que qué.
2: Pero a veces Ramirito tiene esa... ya anda buscando la amiguita de él, de ella, ¿no? O sea, a veces... O sea, o la amiga quiere estar segura de que lo va a dejar para ella irse con Ramirito, ¿no?
0: Sí, bueno, ya le estamos rebuscando mucho la historia, pero es que se presentan ese tipo de...
2: ocasiones.
0: De situaciones, porque la... recuerden que la mujer... el hombre ve a una buena mujer... Por ejemplo, yo veo a Garbanzo, tiene una buena esposa, y yo digo, güey, qué fregón la esposa de Garbanzo, ¿no? Uh-huh. Es una, suponer, vamos a decir que se llama Erika,
2: uf,
0: ¿no? Y le dices tú, oye, qué fregón, ¿sabes qué, diablito? A mí me gustaría tener una mujer así, brody. La mujer piensa diferente, está el brody con la amiga y la amiga de la amiga, de la mujer que tiene al esposo, dice, ay, ¿viste el esposo de Mariana? Sí, güey, me encanta, quiero ese güey. Mm. Y es el rollo. Entonces, esta mujer le ha dicho a su amiga que el, ¿cómo se llama el brody?
2: Ramirito.
0: Ramiro, dice, oye, Ramiro, pues, oye, pues si mi amiga no te quiere, para mí, de verdad, pues...
1: sería un honor.
0: Sería un honor. Sí, o sea, hay muchas situaciones, bro, hay muchas que se van a presentar y no van a ser felices. De por sí es difícil ser feliz del todo con la persona que realmente amas, y cuando los dos son compatibles, ahora ya entrar desde ahí ya vas en, entraste al partido ya perdiendo 1-0.
1: Sí,
0: 2-0, yo quiero, ¿no? O sea, como tener que decirle a alguien que cambie su voluntad por eso, está muy mal.
2: Oiga, maestro, una pregunta muy discreta, usted cuando se divorció, ¿usted no trató de meterse de nuevo con su ex al lado de su familia? Oye, dile a, no sé cómo se llama su ex, que era extraño, o compró regalos. ¿Usted habla de experiencia? Porque dice que no lo hagan. Entonces,
1: una pausa y regresamos.
0: Regresamos, señores.

0: bien, señores, gracias por escucharme, que tengan un excelente fin de semana, muchas gracias por estar al pendiente del podcast y también de lo que escribimos ahí con los pensamientos del Doggy, por ejemplo, lo que escribí el día de ayer, déjenme ver si aparece por acá, los pensamientos del Doggy, dice lo siguiente... porque ayer fue 23, dice hoy 23 de septiembre, se celebra el Día Internacional contra la Explotación Sexual y la Trata de Personas.
1: No me va a contestar.
0: Sí, ahorita te contesto sobre mi ex, es
1: que
0: permíteme.
1: Como que está desviando.
0: No, yo ahorita te contesto. Nada más quería decirles yo que el 23 de septiembre se celebra el Día Internacional contra la Explotación Sexual y la Trata de Personas. Por lo regular, la mayoría son mujeres que son explotadas y que son... pues le llaman trata de blanca, ¿no? Que es mujeres de, pues no importa el país, ¿no? Pero es más como de países tercer mundo, que son explotadas desde niñas, ¿no? Y el rollo es de que son mujeres que las ponen a trabajar. Ustedes ponen, ven mujeres, hoy estuvimos en Ciudad de México, pasamos por esa avenida muy conocida donde se paran, ¿no? Y van por secciones como los gays, las trans, las mujeres, ¿no? Y el rollo, y tú dirías, ellas eligieron, la mayoría están ahí porque son, pues está alguien vigilándolas, ¿no? Amenazándolas de que ese es su jale que tienen que hacer. Eso no es nuevo, siempre ha existido. Y pues para concientizar de que de repente ustedes van y van a agarrar a alguna chava de estas. Pero yo les voy a decir algo, y con todo respeto, ya no tienen que ir a buscar prostitutas a la calle. Ya no. Antes sí, ahora ya no es necesario. Métanse a Instagram. Ahí de agrapa. Una bebidita por aquí y allá. Lamentablemente, y me duele decirlo, ahí están. Y ellas han decidido, ¿eh? Es lo que.
1: Y luego hasta digitales, ¿no? Ya no son ni reales.
0: No, lamentablemente son reales.
1: ¡Ah!
0: Sí.
1: ¡Wow!
0: Entonces, y por cierto, si tú tienes una novia, o es. Bueno, vamos a decir una novia que solo está contenta cuando la llevas por ahí a algún concierto, le compras algo.
1: Bonitas sus palabras.
0: Solamente así anda feliz.
1: Me va a contestar.
0: Tú tienes una novia que es una prostituta moderna, solo está contenta cuando le compras y le das algo. Wow. Si no, no. Porque tú no eres mucho, ni tu amor, ni tu cariño, ni tus caricias, eso secundario. Quiero que me des y me compres. Diablito.
1: Oye, divorciado, me va a contestar.
0: Hazme la pregunta para la gente que no escuchó. ¿Cuál es la pregunta?
1: Usted está diciendo de que los hombres que piden ayuda con sus mejores amigas de su ex o familia son los perdedores y que no deberían de comprar regalos, viajes, nada de así. Entonces yo le pregunto a usted que si usted hizo eso cuando se divorció, usted habla de experiencia, ¿no? Porque nos está dando usted consejos muy válidos. Entonces, ¿usted hizo eso?
0: Yo te prometo que te voy a contestar eso, nada más que ahorita se me acabó el tiempo, bro. Yo te contesto. No, de verdad. Nada más vayan al podcast y yo ahí les voy a decir la verdad.
2: El maestro
0: Doggy, el podcast.
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0: nos estamos aquí hablando desde Chular, California.
1: ¿Desde dónde, güey?
2: Desde Chular, güey, allá Chular. Por donde están los files, tú, Garbanzo.
1: No, no conozco eso, ¿dónde está eso?
2: Chular, ¿tú qué no vivías allá por Fresno?
0: No, no, piscando.
1: ¿En Merced?
0: Estas aquí, lechugas y
2: sacas la vuelta.
0: Ya se olvidó.
2: Oye, oye, Leo, ¿tú qué andas? Chular está allá por Salinas, ¿no?
0: Rimonsky, ahí a 10 millas al sur de Salinas por el 101.
2: ¿Cómo no vamos a conocer? Oye, ¿qué parodia quieres, primo?
0: A ver, te lo voy a poner medio difícil, ¿eh?
1: Aquí ponmela, nada es difícil.
0: No, pero va a ser fácil.
1: Venga.
0: Y llega el Huachusei a cambiar una caguama a la tienda porque la vio que tenía la fecha expirada.
2: Huachusei.
0: Y entonces... Y llega el, este, ¿cómo se llama? El ¿cómo se llama este muchacho? Es el paisano, también es de ahí, de...
3: ¿El compañero?
0: No, ¿cómo se llama?
2: El compañero. El compañero.
0: No, el garbanzo, ¿cómo se llama el otro?
1: El rayablito.
2: El ranchero chido.
0: El ranchero chido. A cambiar una caguama que estaba expirado. Y el guacho se no se la cambia. Entonces, en eso, llega a la casa bien agüitado y le dice la vieja... ¿Y qué? ¿Si te cambiaron la caguama o qué? No, que dijo el guacho, sé que no, que siempre no, y que quieres aquí. No le dices que estaba expirada. Ahorita voy y manda a la leona.
2: A la Bertalicia.
1: A Bertalicia.
0: A Bertalicia, y se agarra ahí con el guacho, sé, a palabras y que cambia. ¿Y por qué no le cambiaste la caguama? Lo quiere llevar al ¿cómo se llama? Al customer service.
1: Ah, no sé. Todo por una maldita caguama sin cambiar. Oye, pero no sabían que tomes para que pidas parodias.
2: Y luego.
0: Y empiezan a discutir. Y tampoco le quiso cambiar la caguama. Entonces manda a la muchachona, la que tiene esta cosa, a Seleno.
2: La muchacha.
0: Selena también empieza a alegar con el guacho 6 que le tiene que cambiar la caguama, huevo.
1: O sea, todo es un drama.
2: Inspirada. Todo el pedo por la caguama que está inspirada.
1: ¿Y al último
2: todo
1: se la cambia o no?
0: Por la caguama.
2: Ok, pues vamos a darle esto. Okay. Esto pasó ahí en la licor. ¿Cómo se llama la licor que vas tu primo ahí en Chular? ¿Cómo se llama?
0: El Amigos Market.
2: Ahí con el maldito Amigos Market de Chular.
1: Amigos Market.
2: Ahí atrás, ahí cambian cheques, güey. Venden tarjetas pa el teléfono y todo todavía. No,
1: todavía.
0: Sí, güey. Claro, ya está, venden hasta papeles, micas y...
2: Todo ahí, güey.
0: De todo.
2: Ahí en el fondo está todavía la carnicería o ya no.
0: Rimonsky.
2: Ahí está, güey.
1: Perro, ¿cómo oye, sabes tanto?
2: ¿Eras nacido? Esto yo conozco todas esas áreas. Todos eran lugares muy bonitos ahí antes.
1: ¿Ya no?
2: Ya no.
1: Hasta gris.
2: Ya está gris. Ya se secó el cabrón. Terreno ahí. Vámonos, señores. Llega el ranchero chino a comprar su caguama.
1: Déjale tomar, Leo.
2: ¡Ahora pues, guachos! ¡Ey!
4: Oiga, ranchero chino, bienvenido aquí a mi market, Amigos Market. ¿Qué vas a querer?
2: Dame una caguamita, ¿qué te la traigo esta caguamita que anda como pata de albañil? Era nomás que chulada. Ahorita llegando a la casa la voy a destapar ahí con el destapador que me trajeron de recuerdo de allá de Janitzio. Vamos a ver, nomás se va, vas a ver.
4: Algo más que quieras, amigo.
2: Ustedes los chinos nomás nos dicen amigos para que compremos más aquí en la licor.
4: Ay, amigo, no digas eso, amigo muy chistoso.

0: Tú, Bertalicia, ¿qué onda te vieron allá en el nightclub? Destápamela con los dientes.
1: Que te las destapen esas viejas con las que andas o el muchacho aquel, el seleno.
0: No empieces. A ver.
1: Oye, esta cerveza está vencida.
0: ¿Cómo que está vencida?
1: Está vencida, mira, aquí dice que se vence en agosto. Y ya estamos en octubre.
0: ¿Cómo que? A ver, ya está en agosto, ya estamos en octubre. Oye, de veras, ¿ya está vencida?
2: Ah.
0: Pero ¿sabes qué? Yo creo que va a estar más buena porque está como fermentada, ya de ser como un IPA.
2: Y que fuera.
1: Ve a cambiarla, tú siempre por andar ahí. Ve a cambiarla.
0: Ahorita, a ver, con el chino ese cabrón, amiguito, vas a ver ahorita.
3: Una hora después.
0: Yo no sé por qué tardo tanto en el camino, si estoy aquí a 5 minutos de la... ¿Cuánto sé?
4: ¿Qué te dije que ibas a llevarte más cosas ahí andando vueltas? ¡Amigo! ¡Bienvenido, amigo, otra vez!
0: ¿Cuál amigo? ¿Ni qué la chingada? ¿Por qué me andas vendiendo tú estas cabronas caguamas vencidas ya? Con razón, yo decía, ¿cómo que en esa licorería tienen caguamas de México?
4: No digas eso, yo no vendo botellas vencidas.
0: ¿Qué dice aquí?
4: Ay, perdón, amigo. Yo no sé leer.
0: No seas güey, ese son letras. La letra, son números.
4: ¿Qué son?
0: Son números. Es lo que son números.
4: Está bien, sí está vencido, hombre. Ya, no hagas tanto pelo por una caguama, hombre.
0: Mira, me hubieras dicho tú ahorita. Toma la caguama y te voy a dar una buena, pero ya me te la estás haciendo de pedo. Yo te voy a demandar con el customer service. Ahí tengo un amigo que trabaja que se llama Leo. Y ahorita le voy a llamar. ¡Leo! Compré una caguama vencida, te está escuchando el de la licor. ¿Lo podemos demandar o no?
5: Yes, we can.
4: Ese no sabe hablar inglés. Además, ¿qué nombre tiene tan estúpido, Leo? Hey, you're the customer service. Let me tell you something.
0: Ahora sí te metiste en más problemas. Era quien llegó.
6: Hola, ¿cómo estás? Ranchero chido, ya tenía mucho sin verte.
0: Yo también era 90 ando enojado, hasta me quitaste el coraje. Este que no quiere darme una nueva, ¿qué le costaba darme una nueva caguama? Le compré la caguama y está vencida.
6: A ver, ay no, papi, no te preocupes, yo te compro, papi. Yo te compro otra. Hola, chino.
4: Hola, amigo, ¿cómo estás, amigo?
6: Soy amiga, estúpido.
4: Oh, amiga. Amiga, si lo ves.
2: Amiga,
0: mira, no le estés diciendo a Seleno, amigo, porque es una gran mujer.
6: Ay, gracias, mi amor.
4: Nomás quiero decirte, Seleno, que hace ratito vino el señor, el mayordomo ahí del brócoli. El que trae la camioneta Ram llena de lodo. Ese ya vino y dijo que al rato va a pasar por ti en la noche.
0: ¡Ah! ¿Cómo?
4: Ya ves, no es tu día. Te dieron una cerveza vencida y además a tu mujer, a tu vato, lo que sea, se lo anda comiendo Adrián Rubio, el mayordomo de la Ram blanca.
2: Esta historia continuará.
7: Estúpido.
0: Bueno, ya, amigos.

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